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0: escuchamos a Carlos Eureka en esta rola que se llama Es Muy Cobarde. Son las 6:14 de la tarde. Yo soy Monserrat Alonso. Mike Estrada en los controles. Te acompañamos en este fin de semana exagerado, Mike Estrada.
1: Muy exagerado, así es, con fin de mes, Monch. Iniciando ya junio y claro, con las mejores promociones. ¿Y qué tenemos, Monch?
0: El día de hoy tenemos también conmemoraciones especiales, porque fíjate que un día como hoy, pero de 1990, o sea, donde empezaba la mejor época de la música para muchos, la neta.
1: Ay, bueno, es que también las 80s también fue muy buena.
0: Bueno, sí. Y bueno, 80s y 90s, sí. Pero es que los 90 como que el pop estaba
1: en su máximo apogeo, ¿no? Sí, a finales de los... Sí, estaba Madonna, estaba Michael Jackson, estaba Mariah Carey, estaban muchos exponentes del pop, muy buenos. Y a finales de los 90 llegó nuestra Britney, nuestro Backstreet Boys, NSYNC, ya los que ya conocemos más, los millennials.
0: ¿Cómo se llama el que era novio de Britney?
1: Justin Timberlake. Justin Timberlake.
0: Sí, también otro grande. Pero justo acabas de mencionar de alguien que tenemos que hablar el día de hoy en la historia de la música, que es nada más y nada menos que Madonna.
1: De la reina del pop, Madonna. ¿Qué pasó con Madonna, Monch?
0: Fíjate que un día como hoy, pero de 1990, pues la policía de Toronto, Canadá, amenazó con arrestar a Madonna a mitad de su gira Blood Ambition Tour, porque resulta que ellos decían que la presentación de Like a Virgin era obscena y lasciva. Dijeron, la amenazaron, Mike Estrada, le dijeron, mira, si la vuelves a hacer, te vamos, pero te al bote, vas al directo. Bote. Exactamente. ¿Qué hizo la reina?
1: ¿Qué hizo?
0: Le valió, evidentemente.
1: Le valió 3 hectáreas y órale.
0: De Verdes Campos dijo, a mí no me van a decir qué voy a hacer.
1: Y mira, pues, exactamente. Por eso lo hizo, qué bueno. Y también, pues, en aquellos, para mediados de los 90, también Madonna sacó esta película que se llamaba En la cama con Madonna, que también fue muy controversial también.
0: Ay, y esa yo no me la sabía.
1: Monchi. En los 90 sacó esta película que también... todos pensaban que iba a ser como muy, muy provocativa, pero no, o sea, fue como que era todo lo que pasaba a lo mejor después de los shows, que claro, sabemos que Madonna también era muy desatada.
0: Claro.
1: Y pues se pasaba...
0: Se la pasaba padrísimo
1: con sus bailarines. Así dejémoslo.
0: Se la pasaba a toda máquina.
1: Exactamente. Los after estaban muy padres.
0: Oye, pero mira, yo no sabía de la existencia de esa película documental.
1: Se llama En la
0: ¿verdad?
1: Cama con Madonna.
0: Búsquela igual si no tienen planes para este fin de semana y quieren obviamente pues conocer también esta parte que...
1: Pues es que estaba muy porque en ese entonces Madonna era como muy del estilo de Marilyn Monroe, que Marilyn Monroe era pues como una sex symbol de aquellos tiempos y Madonna quería ser como el sex symbol de los 90s, pero pareciéndose a Marilyn Monroe.
0: Mira, qué interesante. Pues bueno, ya lo sabes, si no tienes plan para este fin de semana, igual puedes buscar esta película.
1: Que ya ahorita nuestra Madonna parece más Lin-May.
0: ¿Cuántos años tiene?
1: No, bueno, tiene como 70. Tiene como, ¿qué? Sí, Madonna tiene como 69, 68 más o menos.
0: ¿Qué?
1: Sí, ya cumplió los 70, anda por el séptimo piso.
0: ¡Ay! Sí, no, fíjate. No, pero sí, ya se le... Bueno, pues es que es normal. No, digo, pues ya 70, ya pesan. Ya. Pero
1: ahí
0: bueno.
1: Tenemos a nuestro Daniel Aguilar también ya. Vámonos con música, Monch. Esto es de Yandel. La canción es ¿Cómo es que lo hace? Y ya regresamos.
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1: en todas partes.
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0: ¡Ey! Esto sí que ahí se pone más fresa.
1: Ya volvemos, que estamos en todas partes.
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0: 1% Frexo, son las 6:28. Escuchamos a los BTS a través de la frecuencia naranja. Yo soy Monserrada Alonso, Mike Estrada. Y oye, aquí tenemos a Ángel Rivera, que sigue recorriendo las calles de la ciudad con muchas promociones, Angelito.
1: Haciéndose güey nada más. Sí, haciéndome un ratito. No, seguimos en las calles de la ciudad de León, Guanajuato con sorpresas.
2: Con este calorón,
1: porque estamos regalando accesos para los Bravos. Que la neta, el día de hoy están jugando.
2: Van muy bien.
1: También estamos regalando la gorra oficial del señorón, de mi amigo íntimo.
2: Personal. De tu amigo personal.
1: Cálmate. Sí. Del señorón Marco Antonio
2: Solís. Márcale a tu amigo ahorita. Queremos hablar con él. Háblale a tu amigo íntimo.
1: Bueno.
2: estás hablándole a Dios.
3: ¿Qué pasó, mi Ángel? ¿Cómo estás?
2: Sí, ni para eso sirves, güey.
3: Sí,
2: ni para eso.
3: Quiero mentir.
1: No, aquí no.
2: Así contesta cantando.
1: Aquí no hables así mucho.
3: Te diré que aquí.
1: Ya, al rato te marco.
2: Qué feo canta Marco Antonio Solís.
1: Ya, está evidencia. Evidencia.
2: Ahí está su amigo, su hijo.
0: Yo sí le creí.
1: Claro.
0: Oye. Mira, pues sí.
1: Y ya.
0: Él, de hecho, le dio las gorras para regalarlas. Vienen firmadas, ¿sabes?
1: Claro, vienen firmadas. Estamos regalando las gorras oficiales. Ajá. También con botellita de agua. Fíjate. Y la próxima semana vamos a empezar a regalar cafecito por la mañana porque...
2: Con este calorón.
1: No, es que a todas horas se antoja. O sea, la gente cafetera.
0: Exacto.
1: Fíjate, tú vas rumbo a tu trabajo y que el examóvil te llega un cafecito y te vas...
2: Ahí se lo hacen frappé.
1: Ahí se los hace. Le echas hielito. ¿Qué tiene? Y también en la próxima semana vamos a tener sorpresas porque recuerden que se viene este evento a nivel mundial. Y pues.
2: La fiesta futbolera.
1: En nuestro país.
0: Mucho deporte.
2: El fucho.
1: Ajá. El fucho, el de la pelotita. Y vamos a tener sorpresas por ahí, así que muy pendientes.
0: Vamos a tener sorpresas por ahí, dice, así que hay que estar al pendiente.
1: Claro.
0: Siga la ruta del Examóvil y que te sigan a través también de tus redes sociales, Angelito, porque
2: ¿cómo pareces, Ángel?
1: Yo estoy como Ángel Rivera con doble A en todas mis redes sociales. Ahí vayan a seguirme. Ya tengo dos seguidores.
2: Que
1: nada más
2: que le da la ex a puras mujeres, tío, pero bueno.
1: Mi tío y mi tía. Y que me comentan, salúdame a tu jefa. Y pues ahí está el
2: y pues la saludamos.
0: Yo se la saludo de su parte, ¿cómo no? Con muchísimo gusto. Pero oiga, nos vamos con más música, Mike.
2: Mira, hablando vamos con esto de Grupo Frontera, Un Solo Corazón. Y ya regresamos.
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2: En todas partes.
0: Ya volvemos.

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0: 6:44 de la tarde, continuamos conectados contigo a través de la frecuencia naranja. Mike Estrada, tenemos mensajes de WhatsApp.
1: ¿Qué tenemos, Moch? A ver, ¿qué nos dicen, Moch?
0: 477-762-1041.
1: ¿Quién nos escribe?
0: No voy a decir el nombre, pero voy a leer el mensaje
1: completo. A ver, ¿qué nos dice?
0: Buenas tardes.
1: Si amabilidad ante todo.
0: Sí, claro, qué educado. Si alguna mujer de la audiencia, pero ojo.
1: Mujer. O sea, no hombre.
0: No, mujer. Y además, ojo, porque tiene que ser de 40 a 50 años.
1: Y si tengo 35 no y aplicas. Si tengo, no aplico, no o sea, aplicas. No.
0: Ah, okay, una mujer de 40 a 50 años de nuestra audiencia que le puedan donar un acceso para el
1: ¿donar? Concierto. ¿De quién?
0: Para el concierto de Cristian Castro, que por cierto es mañana. Ojo, le tiene que donar estos accesos y él va a invitar 3 cervezas dobles.
1: ¡Ay! Mire, mejor a mí invíteme y yo le pongo una botella. Por tres cervezas y que le donen. Pásame su teléfono. Pásanos su teléfono de este hombre y ahorita le marco. Vamos a marcarle.
0: No, pero ya hablan en serio. Si alguien tiene accesos, que si nos lleve.
1: Mire, ya va a tener 3 cervezas aseguradas.
0: Exactamente.
1: Dónele el boleto de 5,000 pesos por tres cervezas.
0: Dobles. Oh,
1: dobles. Es que ahí son dobles. Sí, son dobles.
0: Pues bueno, es un gran.
1: ¿Qué ofertón? Sí. ¿Qué ofertón?
0: No, no le pierdes, padrino.
1: ¿No vas a quedar pobre?
0: No es cierto. Pero, oiga.
1: Mejor porque tú no compraste los boletos e invitas a una mujer de 40, 50 años y le disparas la cheves también.
0: Pero bueno, si alguien...
1: El mundo al revés.
0: Exacto.
1: Mundo al revés.
0: Pero si alguien tiene boletos...
1: De sobra,
0: que nos lleve, porque la verdad es que Montse, llega mañana.
1: Montse pone una botella.
0: Yo, sí.
1: Montse pone una botella.
0: Pongo una botella y se los juro que unos buenos chistes para la cotorreada.
1: No,
0: porque...
1: pues ya valió. No, así mejor no te
0: me
1: llevo.
0: Una bota.
1: No, mejor nada.
0: Ay, Mike.
1: Es que fueras, no sé, chuponcito en... Pero no.
0: Bueno, pues entonces ya me lo perdí. Ni modo, pero si hay alguien que esté interesado en esta propuesta, pues ya sabes,
1: ahí
0: comunica
1: está.
0: Con nosotros a nuestro
1: y
0: número.
1: Y aquí le pasamos el número.
0: Y le pasamos toda la información. Cómelo con mucho gusto. Mientras tanto, nos vamos con más música. Mike.
1: Vamos con Emanuel LB.
0: Sí.
1: Y esto es Tu Partida, Bebé.
0: Ya volvemos.

0: Vamos a escuchar a través de la frecuencia naranja.
1: Canción.
0: Sí, un rolón, ¿eh? Nos hubieran visto aquí perreando en la cabina.
1: No, tú estabas perreando, yo no.
0: Mike también, o sea, yo también. Ya vámonos, Sofía, son las 6:50, Mike Estrada. Muchas gracias a toda la gente que se conectó con nosotros, que nos dejó acompañarnos en esta semana. Y como siempre te decimos, si vas, pues, trayecto a casa, con cuidado, ¿no?
1: Sí, con mucho
0: si
1: cuidado.
0: Si van a salir a cotorrear.
1: Y con mucho cuidado. También. Todo con precaución. Y recuerden que yo también mañana tengo una cita. Tenemos una cita de 9 a 10 de la noche con Alternexa, con esta segunda parte del especial de Metallica.
0: Buenísimo. Que por cierto, no sé si aún no nos siguen a través de las redes sociales, no sé qué están esperando, porque justamente también ya tenemos promocionales de Mike Estrada. Así que para toda la gente que nos estuvo pidiendo, obviamente, que Mike hiciera más presencia en redes, pues ahí lo tienen. Porque la neta, estuvo muy bueno y tenemos mensajes aquí que confirman que la primera parte de este especial estuvo espectacular. Así que la segunda parte va a estar todavía mejor.
1: Va a estar mejor. Así es, para que nos acompañen. Y pues, Monch, ha llegado la hora de despedirnos.
0: Ok. Oigan, y por cierto, también muy importante, no se despeguen de las redes sociales y del Examóvil con Angelito Rivera, que tienen muchas sorpresas. A partir de la próxima semana tenemos nueva parrilla. Se integró Mariana Zúñiga también ya de lunes a viernes con Ponte al Tiro. Y está nuestra niña Pingos con Alan Quirarte y Ángel Rivera. Así que, pues, buenísimo, ¿no?
1: Sí, para que nos acompañen. También tenemos a Daniel Aguilar, a Monch Aloncho, a Piches, a Choco Salas. Y a Pepe Pérez.
0: Obviamente.
1: A Pepe Pérez.
0: Y a ti. Así que, pues, bueno, te acompañamos. Te acompañamos 24-7, si tú no lo permites. Y pues ahora sí ya, ¿no? ¡Vámonos!
1: Ya vámonos.
0: Yo soy Monserrat Alonso.
1: Yo soy Mike Estrada.
0: Y en todas partes,
1: Ponte Frexa.
0: Goodbye, everybody.

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2: ¿Cómo están? Es viernes, viernes 29 de mayo del año 2026. Estamos arrancando este programa de viernes 29 de mayo. El viernes por fin llegó y este es el quinto día de la última semana del quinto mes del año. Estamos arrancando el programa 2435 y empezamos con todas las ganas del mundo de hacer y generar energía positiva, buena información, buen entretenimiento para que salgas adelante y te llenes de buena música, de chismecito, de todo lo que tenemos común en este programa de radio. Hoy tenemos para cerrar la semana a un grupo que la verdad me resulta como nostálgico tenerlos aquí, pero me da mucho gusto. Hoy viene en este programa Los Amantes de Lola. Estará el querido Gil Barrera, Gil Gilillo, el hombre espectáculo de México, también Alfonso Arturo Vera Prendes, estará Ale Rey. Aquí arrancamos y arrancamos con una frase de este viernes, viernes 29 de mayo. Una de las mejores habilidades que puede desarrollar alguien en la vida es aprender. Aprender, pero con calma, porque mantener la calma bajo cualquier situación te lleva a un estado en donde puedes estar consciente de cada paso que vas a dar en la situación que te ponga el destino ahí enfrente.

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1: Los amantes de Lola.
0: Originarios de la Ciudad de México, iniciaron su aventura como un grupo de rock pop en 1987. Su sonido fue influenciado por el New Wave y bandas como Duran Duran y The Cure, creando un estilo único.
1: Con los sencillos La Flor de Bagdad y Don Juan se abrieron camino al rock en tu idioma. La banda se consolidó con éxitos emblemáticos como Mamá, María Rosario y Beber de tu Sangre.
0: Han sido incluidos en numerosas compilaciones y su legado es referencia para nuevas generaciones.
1: Con Cass como vocalista y Gazú Siqueiros en la guitarra, es considerada como una de las bandas más icónicas del rock en español. Hoy aquí en la cabina de Jesse Cervantes, Cenexa, Los Amantes de Lola.
2: Amigos, es viernes, estamos cerrando la semana y hay entrevistas por las que uno lucha, por las que uno se esfuerza, y esta es una de ellas. ¿Cómo han estado, Gazú? Qué gusto saludarlos, qué gusto tenerlos aquí, mi Gazú adorado. ¿Cómo estás?
3: No, pues muy contento de estar aquí, ya muchos años de conocernos, como bien dices, ¿no? Y pues hace mucho no platicamos así de a gusto, así de padre, y ¿qué te puedo decir? Muy contento de estar aquí.
2: Oye, 40 años están celebrando, Cas.
4: 40 años de éxitos. Al menos para nuestras mamás, que ya fallecieron también, pero... No, pues sí, o sea, el tiempo pasa. Yo no sé, eso de los 40 años, yo tengo mis dudas. Me dice, güey, la gente se quita la edad. Yo no sé por qué no dijimos que cumplimos 15. O sea, no entiendo. Pero bueno, alguien se puso así, no, que sean 40. Ok, sobre todo 50 si quieres, pero... ya sabes. Yo decía, quitémonos la edad, ¿no? ¿O qué? No.
2: Oye, pero es que te voy a decir una cosa. Fuera de la edad, que la podemos hacer a un lado... Qué buenas rolas tienen Los Amantes, caray.
4: No, muchas gracias.
2: Tienen himnos del rock
4: vamos
2: español.
4: Estamos por hacer este año. Nuestra mamá nos va a organizar. Nuestra mamá, pues, como Chuy. Nos va a organizar nuestra fiesta, ¿no?
3: De prefestejo.
4: Ajá, de prefestejo. Entonces, se va a armar, no sé, en un salón así. Ya nos rentaron un salón de quinceañera así bien chingón. ¿No? Así, ya sabes, vamos a bailar un vals así bien bonito, bien chido. Y luego, pero también para festejarnos, nuestra mamá ya dijo que nos van a hacer un disco. ¿Cómo dijimos que se llamaba? Una antología. Una antología porque sí, esas rolas que tú dices, hay muchas canciones, y tienes razón. O sea, hay mucha gente que no sabe que nosotros, o sea, que Gazú hizo el himno nacional, por ejemplo. No es cierto. Eso no lo hizo. Eso sí es foul. Pero hay mucha gente que no sabe, puede oír nuestras canciones y no sabe que somos nosotros, ¿no? Está bien que se enteren. Y por otro lado, hemos hecho muchas canciones que hablan de muchas cosas que hasta el sonido es una propuesta de varias décadas que sería interesante que la gente viera. Bueno, y más que otra cosa que escuchara. Entonces, ya nos dijo que sí, que además de la fiesta de 15 años con, bueno, del salón de 15 años para festejar 40 años con chambelanes y todo, va a haber un acetato con estas canciones que sí son diferentes a todo lo que hayan escuchado, porque pues ahí en el cajón tenemos N cantidad de canciones que algunas personas las conocen, otros no. Entonces, y vale la pena escucharlas, ¿no? Porque sí hay muchas cosas que oír en ese sentido.
1: Los Amantes de Lola.
0: Regresamos.

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5: Ale, ¿cómo estás? Qué gusto tenerte por acá con las recomendaciones que siempre nos tienes para que podamos ver, ir al cine o ver algo en pantalla de casa y en la televisión.
6: Así es, Jessy. Yo estoy muy bien. ¿Tú cómo estás?
5: Bien, contento y ansioso de escucharte.
6: Pues mira, tenemos Amarga Navidad, esta película nueva de Pedro Almodóvar, que siento que ya tenía un rato que no había hecho algo. Y la verdad es que les puedo decir que esta sí me gustó. Creo que sus últimos trabajos no me habían gustado tanto. Digo, también a mí me encanta La piel que habito, creo que es una cosa espectacular que hizo Almodóvar, pero Amarga Navidad, la verdad es que tiene esta parte interesante que sus películas tienen. Se divide como en dos épocas. Vemos una parte en el 2004 y una parte en el 2025.
5: ¡Órale!
6: Y nos damos cuenta que en realidad en el 2025 vemos a este personaje Raúl, que en realidad él es un guionista que, ya sabes, tiene este como bloqueo creativo y entonces agarra la vida de alguien cercano a él para hacer un nuevo guión, y ese nuevo guión es lo que vemos que está ambientado en el 2004. Okay. Entonces es una cosa extraña, ya que le agarras la onda y dices, ah, ok, ya entendí por dónde va, pero no sé, me gustó mucho. Creo que es una nueva propuesta interesante de Almodóvar, pero si son como primerizos en su cine, tal vez les va a causar un poco de confusión. Si ya conocen su cine, creo que les puede gustar.
5: Esto está en cines, ¿verdad?
6: Ajá, está en cines. Y también en cines tenemos algo de acción, que es Zona de Riesgo, que esta película está ambientada en Londres, más bien. Y digamos que hay unos como trabajadores que encuentran una bomba de la Segunda Guerra Mundial que no explotó.
5: Okay.
6: Entonces tienen que evacuar la zona y ese es el momento perfecto para que, digamos, ciertos personajes decidan cometer un robo.
5: Ok.
6: Entonces la verdad está bastante interesante. Obviamente, como película de acción, pues todo el tiempo estás así de que pegado al asiento y así de qué va a pasar, va a explotar la bomba, no va a explotar. Está bastante, bastante buena. Aparte tiene buenos actores, que es Aaron Taylor Johnson, que ya sabemos que es perfecto para acción. También tenemos a Theo James y a Sam Worthington, que en realidad no lo habíamos visto en otra cosa más que en Avatar. Entonces, verlo en algo nuevo creo que también está interesante.
5: Perfecto. Esto está
6: en cines también.
5: En cines también.
6: Estreno.
5: Perfecto.
6: Exactamente.
5: ¿Y para plataformas?
6: Para plataformas ya vi The Madison.
5: Ah, ¿qué tal? ¿Verdad? Sí, ¿está buena?
6: Está buena. Aparte, Michelle Pfeiffer.
5: ¡Hola! Sí,
6: es
5: claro.
6: Que,
5: espectacular.
6: Es que, exactamente. Y estuve investigando y este personaje estuvo escrito específicamente para ella. O sea, la buscaron a ella 100% para hacer esta serie. Pero bueno, pues esas son las recomendaciones. Les tenía una más para cine.
5: Sí, por favor.
6: Esta, ya saben que yo amo el terror, y esta se llama El Pasajero del Diablo. Esta ya no es estreno, estrenó la semana pasada, pero trata de una pareja que, digamos, en la carretera se detiene por un accidente y después de eso un demonio de la carretera los empieza a perseguir. O sea, básicamente la advertencia en esta película es: si ves un accidente en la carretera en la noche,
5: corre.
6: No te pares. Exactamente.
5: No, te pares.
6: No los ayudes. Sí. Está muy feo eso, pero básicamente de eso trata y la verdad está muy buena. Creo que lo que tiene de interesante es que, aunque sí tiene jump scares, porque sí los tiene, son pocos y los tienen momentos clave que hacen que todo el tiempo en la película, que dura hora 40, estés en suspenso todo el tiempo, así de que va a pasar. Me encantó.
5: Oye, ¿cómo se llama?
6: El Pasajero del Diablo.
5: El nombre es...
6: Está fuerte. En inglés se llama Passenger, que en realidad así se supone que se le llama como este demonio de la carretera.
5: Pues ahí está. Ale, muchas gracias.
6: Muchas gracias.
5: Nos escuchamos el próximo viernes. ¿Dónde te pueden seguir para más recomendaciones?
6: En redes, yo estoy como Yo Soy Ale Rey.
5: Perfecto. Yo soy Ale Rey en redes y en radio estará la próxima semana con nosotros. Ale, muchas gracias.

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1: Oye, ¿qué nos cuentas, Gilillo?
2: Oye, pues hoy está Nodal en la Plaza México.
1: Ándale, el hombre de la banderita blanca.
2: Exacto, es que mandó unas cajitas bien cucas ahí con una botellita, no sé si con tequila o algo, y una bandera blanca. Y mira, él sigue buscándole la fórmula, ¿no? O sea, buscando la forma de seguir trabajando, está sacando sus sencillos. Me sorprendió muchísimo ver, mi querido Jesse, que en estos últimos días salieron boletos de a 500 varo.
1: Ándale.
2: 500 pesito.
1: Sí, señor.
2: Pues un indicador claro de que la venta no estaba en bien, ¿no?
1: Claro.
2: Y es que también, yo no sé qué pasó, cómo lo programaron o qué, pero mira, haciendo un recuento, estuvo en ese recinto, en la Plaza México, estuvo Intocable y luego la banda MS y luego estuvo el Buki. O sea, estas tres estrellotas también distraen recursos y la gente, pues por más que quiera salir a gastarlo, pues no le alcanza, ¿no? Por más que diga, pues va privilegiando sus gustos o el hecho de que a lo mejor alguien vaya de gira, ¿no? Y de alguna manera esto también terminó pues dándole un rozón importante evidentemente a la cartera de la audiencia del regional mexicano. Entonces, pues hoy estará enfrentándose en este reto importante. Sabía hasta la semana pasada que iba al 60-70% de la venta. Y en alguna entrevista Cristian dijo, bueno, es que no es importante la asistencia de la gente, lo importante es que vivan el espectáculo, ¿no? Como un indicador de que evidentemente pudiera no estar con un sold out, ¿no? Esto, evidentemente, analizando el discurso y que salgan con este tipo de cosas. Siempre va a ser un reto presentarse en un recinto tan grande, ¿no? Que si le faltan 50 personas se nota, pero si le faltan 500 se nota mucho más.
1: Uf.
2: Y pues hoy estará pues sacando todo el fuá, mi querido Cristian. Tiene que salir con esa presentación que ya estaba pactada. No sé, la trae otra empresa, no la trae ni siquiera Nodal. Y pues a ver cómo le va. A relajarse, mi Jesse, quien llegó y está todo dar y a festejar con los que están, ¿no?
1: Pues bueno, que le vaya muy bien a Cristian, la verdad, ¿no? Le deseamos suerte.
2: Pues está bien, que no le llueva.
1: No,
2: porque también en esta ciudad están cayendo unos aguacerazos.
1: Sí, sí, ¿no? Sí, Gilio, que no le llueva.
2: Sí.
1: Porque el de Caifanes es techado.
2: Ahora, más de lo que le ha llovido a Nodal,
1: ¿no? Ya no se puede.

0: ¡Nos despedimos! Muchas gracias por escucharnos aquí en XFM. Excelente viernes, pásenlo muy bien y quédese escuchando XFM.
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2: 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Qué gusto saludarte a través de la frecuencia naranja de XFM León en este viernes 29 de mayo del 2026. 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Yo sé que no te vas a arrepentir. Yo soy Monserrat Alonso. Por favor, no te despegues de la frecuencia naranja. Ya volvemos con más información para ti, porque estamos en todas partes.

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7: Aguanta, Jessy. 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
2: Revista del Consumidor Radio.
3: Tienen más de 4000 años de historia, pero ¿sabes realmente qué contienen las salchichas que pones en tu mesa? Hoy te traemos el estudio de calidad de salchichas. Quédate para conocer todo sobre él.
2: Además, te explicamos qué paso seguir cuando un producto falla y el proveedor se niega a responder por tu compra. No olvides que la garantía es el respaldo legal que asegura que tu inversión está protegida.
3: ¡Acompáñanos!
4: Revista del Consumidor.
2: Las salchichas son un alimento cotidiano en la despensa de muchas personas, debido a su accesibilidad económica y practicidad. Pero, ¿sabes cuál es el origen de este embutido? Este se sitúa en Mesopotamia, en el año 2000 antes de nuestra era.
3: Hoy en día, las salchichas están hechas principalmente de carne y agua. De hecho, el agua puede representar hasta el 70% del producto final. Dependiendo del fabricante, también se les llegan a adicionar harinas, féculas, almidón o soya.
2: En el mercado existe una gran variedad, pero hay un detalle al que debes prestar mucha atención. ¿Sabes cuál es la diferencia entre una salchicha con pavo y una de pavo? Suena casi igual, pero no lo es. Cuando la etiqueta dice con pavo, significa que es una mezcla de pollo y pavo. El fabricante está obligado a declarar qué porcentaje de pavo le añadió. En cambio, si dice de pavo, significa que toda la carne que contiene proviene exclusivamente de esta ave. Eso sí, toma en cuenta que la cantidad total de carne en el producto siempre dependerá de la fórmula de cada marca.
3: El Laboratorio Nacional de Protección al Consumidor revisó diversos productos para verificar sus aportes nutrimentales y el cumplimiento de su regulación. Se analizaron 37 productos, 8 Viena o tipo Viena, 7 de pavo, 7 con pavo, 1 de pechuga de pavo, 3 para hot dog, 3 de pavo para hot dog, 2 con pavo para hot dog, 4 Frankfurt y 2 para desayuno.
2: Se verificó toda su información comercial, la cual se encuentra en las etiquetas de cada producto. Estas tienen que cumplir con los requisitos de la norma oficial mexicana.
3: También se evaluó su calidad sanitaria, verificando la ausencia de agentes patógenos, como la salmonela, ya que son un riesgo para la salud.
2: Asimismo, se determinó la cantidad de nutrientes, como proteína, grasa, carbohidratos y agua. Estos nutrientes son esenciales para el funcionamiento de nuestro organismo, ya que le proporcionan energía.
3: Igualmente, se verificó que su contenido no excediera la cantidad de nitritos permitidos. Estos se utilizan como conservadores para inhibir el crecimiento de bacterias dañinas y mantienen el color rosa de los embutidos.
2: Se determinó la presencia de sodio y se verificó que coincidiera con el contenido declarado en la etiqueta. Finalmente, se calculó el aporte calórico por cada 100 gramos de producto.
3: Los resultados fueron los siguientes. Primero, debes saber que debido a que los embutidos suelen presentar cantidades elevadas de sodio, todos los productos resultaron con exceso de este mineral. Todos pasaron la prueba de calidad sanitaria, además de cumplir con el sodio y contenido neto que declaran.
2: Las salchichas que contienen más nitritos de lo permitido son dos de la marca Bafar, de Viena y Frankfurt, y Parma Savory, de pavo.
3: Los productos que no son veraces en su información comercial y declaran más proteína o grasa de la que contienen son las salchichas Viena de las marcas Bafar y Capistrano Clásica, las de pavo de Bernina, para hot dog, de Bafar, y para desayuno, la marca Obertal.
2: Los productos que destacan tener pavo, pero contienen muy poco, son las marcas Swan Premium y Kir con pavo. Aunque destacan el ingrediente, solamente contienen el 4% de este cárnico.
3: Si vas a comprar salchichas, lo mejor es que sigas estas recomendaciones. Lee la etiqueta, revisa la fecha de caducidad y los ingredientes. Asegúrate de elegir el producto que deseas. La salchicha de pavo tiene el 100% de este tipo de carne, mientras que la que dice con pavo tan solo tiene del 4 al 25%.
2: Evita romper la cadena de frío. Deben colocarse hasta el último en tu carrito y ser lo primero en guardarse en el refrigerador al llegar a casa. Verifica los ingredientes. Si tienes alguna alergia, es importante revisarlos antes de la compra.
3: También consulta a tu médica o médico, ya que estos productos tienen cantidades elevadas de sodio y no es conveniente que las personas con hipertensión lo consuman.
2: La recomendación de la OMS para adultos es no rebasar los 2 miligramos diarios, es decir, menos de 5 gramos o una cucharadita de sal. En el caso de niñas, niños y adolescentes entre 2 y 15 años, esta cantidad debe reducirse aún más, ajustándose a su edad y sus necesidades energéticas.
3: Compara precios y calidad. Recuerda que cuidar tu consumo es cuidar tu salud y tu bolsillo.
1: Revista del Consumidor.
3: Es normal que, al estrenar un producto, sintamos esa emoción de haber hecho una buena inversión. Pero, ¿qué ocurre si lo que acabamos de comprar presenta fallas o defectos de fábrica?
2: Lo primero es mantener la calma, ya sea porque un artículo no coincide con lo que se prometía en la etiqueta o porque esa licuadora nueva dejó de funcionar a la tercera vez. Es común sentir que nuestra confianza y nuestro dinero han sido vulnerados.
3: Pero, si ese producto sale defectuoso, no tienes por qué resignarte a perder tu dinero. La garantía es un derecho fundamental que te protege frente a bienes o servicios que no cumplen con los estándares de calidad, funcionamiento o seguridad que te ofrecieron al momento de la compra.
2: Tomemos de ejemplo un caso hipotético. Sofía compró un refrigerador con un año de garantía, pero dejó de enfriar a los 3 meses. El proveedor se negó a cumplir la garantía justificando un mal uso del producto. Y no solo eso, también intentó cobrarle la reparación. Ella llamó al teléfono del consumidor y con asesoría de los especialistas consultó la Ley Federal de Protección al Consumidor. Ahí descubrió que tenía 3 opciones legales: la reparación gratuita, la reposición del producto por uno nuevo o la devolución de su dinero.
3: Además, descubrió que también tenía derecho a una compensación no menor al 20% del precio pagado. Con esta información, inició su proceso de conciliación ante la Profeco. Al final, el proveedor admitió la falla, le entregó un refrigerador nuevo y le otorgó la bonificación correspondiente. Un final justo para una compra que parecía perdida.
2: El caso de Sofía terminó bien porque ella estaba informada. Sin embargo, es importante saber que existen situaciones específicas donde el proveedor sí podría negar la garantía de forma legal. Así es, para evitar sorpresas, toma nota. La garantía podría no aplicar si no cuentas con el comprobante de compra, hubo un uso inadecuado del producto, transcurrió el plazo de vigencia, hay daños ocasionados por un tercero, o si los productos fueron adquiridos en oferta o descuento y se avisó previamente que no contaban con garantía.
3: Por ley, todos los proveedores están obligados a entregarte una póliza de garantía por escrito al momento de recibir tu bien o servicio. Esta debe ser clara y especificar qué cubre, por cuánto tiempo y a dónde debes acudir para hacerla efectiva.
2: Recuerda que cuando un producto no sirve para lo que fue diseñado, tienes derecho a elegir entre la reposición del bien, la rescisión del contrato o una reducción en el precio. Y en todos los casos, la ley contempla tu derecho a una bonificación. Para que tu próxima compra no termine en una decepción, te compartimos estas recomendaciones finales.
3: Revisa la garantía antes de comprar. Verifica vigencia, cobertura, cómo aplicarla y dónde están los centros de servicio. Conserva tus comprobantes. Guárdalos y sácales una foto o copia, porque el papel térmico se borra. Reporta fallas de inmediato. Acude al proveedor para solicitar reparación, reposición o reembolso.
2: No acudas con terceros. Si alguien ajeno al proveedor intenta reparar el producto, la garantía es invalida. Desconfía de frases prohibidas. Expresiones como "no hay cambios ni devoluciones" no pueden estar por encima de la ley.
3: Si tienes ¿Tienes problemas para hacer valer tus derechos? Acércate a la Profeco. Puedes escribirnos a los correos denunciaprofeco@profeco.gob.mx, denunciapublicitaria@profeco.gob.mx o solicitar asesoría personalizada en asesoría@profeco.gob.mx.
2: No olvides que al exigir que se cumpla tu garantía, no solo defiendes tu dinero, sino que fortaleces una cultura de respeto que beneficia a todas y todos. Ejercer tus derechos como persona consumidora es la mejor forma de proteger tu economía y fomentar un mercado más justo.
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1: Los chavos de hoy están buscando verse bien físicamente. Si tú ves las redes sociales, está muy de moda, que los chavitos actualmente buscan mucho el tema del fitness, del ejercicio, de verse bien. Y ese positivismo para verse bien en los chavos, que tendríamos que promoverlo, porque ahorita voy a hablar de ese tema porque es importante, papás, mamás, promover ese tipo de actitudes positivas en los chavos, podría estar salvándoles la vida durísimamente, ¿no? El gimnasio, el fitness, las redes sociales están alejando a los jóvenes de problemas muchos peores, ¿vale? Vamos a hablar un poquito sobre este tema. Durante años, hacer ejercicio era algo que la mayoría de los jóvenes veía como que aburrido, innecesario, solo para las personas que son atletas, solo para las personas que se quieren ver bien, obviamente, pero no por una cuestión ya de salud diaria, sino por una cuestión, ay, nomás cuando voy a la playita, ¿no? Algo cambió. Millones de chavos están buscando verse mejor, ir al gimnasio, tener buena masa muscular, bajar grasa, mejorar el físico. ¿Para qué? Para poderlas presumir en las redes sociales. Incluso, ¿cuánta chavita no hay que, pues obviamente, tiene sus redes sociales, incluso tiene planes de suscripción o incluso sus OnlyFans? Obviamente hay de gustos a gustos, pero la gran mayoría de personas, pues, les gustan las chavitas que se ven bien y que tienen un buen tono, pues, muscular, buena pierna, buena pompi, buena, buen pecho, buena booby, buen abdomen. En las mujeres, me imagino, igual, obviamente. O te gusta ver gorditos, ¿no? Te gusta ver cuates, pues, que estén atletas.

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0: te fijas, hay muchísimas personas que critican esto de lo que estamos hablando el día de hoy. Personas que creen que los chavos o las chavitas, ¿vale? O los jóvenes que nada más están enfocados en comer bien, verse bien para las redes sociales, que no, hombre, que mira, que el trastorno, que la mente, que el chalala. Y es muy fácil criticar a las personas, pero a veces hay un contexto y a veces hay una cuestión más de fondo y más obviamente también de ver a largo plazo qué cosas son buenas y qué cosas son malas. ¿Por qué? Pues si el chavito o la chavita, cuando digo chavo, hablo de los dos sexos, ¿no? Cuando digo chavo, hablo de los dos. ¿Qué quiere decir? Que si una persona está buscando un 22 años, pues, pegándole macizo al gimnasio, pegándole y comiendo bien, subiendo a Instagram su rutina, subiendo a Instagram lo que come, lo que se hidrata, vive de eso, se promueve de eso. Eso es un mejor vicio, si le quieres decir vicio, es mucho mejor a que anden las drogas, en el fume, en el alcohol y en el antro. Y no quiero ser ahorita de que hay pepeles así, santo pepeles de aquí, no es por ahí. Yo siempre he dicho que el equilibrio es base, o sea, los chavos también tienen que darse sus escapaditas con sus amigos. Sí, echarse su cervecita de vez en cuando también, su tequilita, con control, con cuidado, con precaución. Las niñas igual, no hasta rebotar, sino, o sea que... Que incluso si van a manejar, pues mejor en Uber, o que el papá o la mamá vaya y los lleve, ¿va? O el conductor designado, que hubo un tiempo que estuvo muy de moda, muy sonado, ya no sé si se maneja actualmente con los chavos, pero antes sería el conductor designado, de los cinco, pues uno que se aventaba, ¿no? Entonces, ¿qué es mejor vicio? Pues evidentemente que cuiden su salud. Y lo importante es que aparte están comprando más vida, no nada más por una cuestión, porque se va a hacer un hábito repetitivo constante. Vas a empezar a notar que conforme pasen estas décadas, vas a ver que cada vez va a ser más común ver señores de 50, de 60, de 70 años mamados. Ya se empieza a ver. Hace 30 años, o sea, un señor de 45 años que hiciera ejercicio, no, ese rabo verde trae novia, por eso se está poniendo bien acá, porque las señoras lo veían mal y las señoras a los 30, no, yo ya tuve 3 hijos, yo ya para qué me pongo sabrosa si mi marido así me quiere, pues por eso la cuernean, señora, hay que poner ese mamón ahí bien, eso va a funcionar más, porque al final de cuentas, pues el híbrido y todo, pues también de la vista nace el amor, entonces es una cuestión bien interesante que vas a empezar a notar que conforme pasen estas décadas, cada vez la salud, en cuestión hablo de pura estética, de física, se va a estar más cuidando en personas y en adultos mayores. Vamos a música y regresamos, no le cambies, estás en la mejor estación, 104.1 de tu FM, Pontex, donde quiera que estés. Estás con Pepe Les Pérez, tu coach de nutrición en EXA.
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0: ¿Qué tal? ¿Cómo estás? Seguimos hablando del tema de cómo el fitness ha cambiado y cómo las cuestiones juvenil, obviamente los chavos, que están agarrando la moda de hacer ejercicio, de verse bien, para el Instagram, para el Facebook. Yo creo que para el Instagram, porque en Facebook ya nomás quedamos puros viejitos como yo. Pero para el Facebook, para el Instagram, para el TikTok, para las nuevas redes sociales. Y que lo hacen por una cuestión de verse bien, atractivos, incluso para la prepa, para la carrera, para verse bien. Es un súper hábito que sin querer están comprando y salvándose su propia vida para mayor y largo plazo, porque los chavos, yo te aseguro que no hacen ejercicio hoy para tener una vejez con mayor masa muscular. Sabemos que tener masa muscular, más masa muscular, mejor metabolismo. Más masa muscular, más longevidad, vas a vivir mejor. Incluso más masa muscular, vas a tener un sistema inmune mucho más fortalecido. O sea, comer bien, hacer ejercicio y estar más mamada o más mamado es sinónimo de salud. Y se ve. Acuérdate, chava, chavo, que te hablo a ti. El que tengas un buen físico, eso no se compra en la tienda. Ay, traigo mi playera Giorgio Armani, traigo mi Hugo Boss, traigo a Camis, pura ropita de Zara. Eso se compra y se pierde. Un buen físico no lo venden en la tiendita. ¿Qué fregarle? Hay que comer bien, hay que hidratarse, hay que dormir, hay que hacer bastante ejercicio y hay que combinar todo esto. Híjole, ya sí, no me meto en unos temas de suplementación y demás. Pero por eso, el que tú tengas una persona que tiene el abdomen definido, el pecho, o sea, bien, mujeres, hombres, un cuerpazo, eso no se compra. Todos lo quieren comprar con pastillitas y con inyeccioncillas y que el semaglutida y todo lo que se está vendiendo de medicamentos que no son para eso. ¿Qué sucede? Eso no se vende, no se compra. Y yo no puedo hacerlo por ti, yo no puedo pasarte el abdomen marcado a ti. Tienes que fregarle tú. Desgraciadamente, y suena muy tonto, sí, pero como nadie lo puede hacer, es una responsabilidad propia. Y el hecho de que si tú, chavo, chavo, le estás agarrando cariño, eso está perfecto. Las redes sociales cambiaron el fitness. Hace 20 años que no existía ni TikTok, ni Instagram, ni Influencer Fitness. No existían reels de transformación ni de motivación. Pues obviamente los jóvenes no hacían tanto ejercicio. Hoy los jóvenes consumen fitness todo el día. Tú entras a tu red social y forzosamente vas a ver algo, digo, dependiendo del tiempo que estés, vas a ver videos que tienen que ver con el tema de salud y de fitness, de ejercicio. Si ves chavas o chavos influencers, a fuerza van a subir de cuando hacen ejercicio. Digo, salvo que sea de esos que se dedican a puro estar echando chisme o criticando o echando babosada o echando vino, echando eso, pues obviamente no. Pero no son de los que estamos hablando aquí. Tiene cosas negativas el enfrascarse. Depende de qué tanto equilibrio. Si lo haces para verte bien, sin caer en un exceso de estar en una cuestión ya de vigorexia, de que te pongas de que así hasta la última crema y que afecte una cuestión hasta tu economía, tu salud financiera, tu salud evidentemente, o tu entorno de amistades, ya si ya te está afectando, ahí ya no hay que analizarlo. Pero la verdad es que el fitness cada vez lo hacen más jóvenes y esto tiene muchos factores que ver con los cuales te voy a hablar hoy, que es importante caer en ellos para que los aproveches, mi amigo, mi amiga, para que le ayudes a los chavos, a tus hijos, a tus adolescentes o tú mismo, pues digas, déjale pelo. Vamos a música y regresamos, no le cambies, estás en la mejor estación, 104.1 y tu FM, ponte Exa, donde quiera que estés. Estás con José Luis Pérez Gutiérrez, SADCB, Pérez Pérez, el coach de la comunidad Dieta Flexible. Busca mis episodios en Google como Comunidad Dieta Flexible. Regresamos.
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0: estuvimos hablando de cómo los chavos, los jóvenes, están cayendo en una burbuja de hacer más ejercicio, de tener una mejor composición corporal. Y esto es un vicio totalmente positivo, ¿va? ¿Por qué se está dando más? Cada vez más los jóvenes son los que hacen ejercicio y están subiendo en TikTok, en Instagram, en sus Facebook, los que usen, o en sus redes sociales, la que tú gustes y mandes, cómo hacer ejercicio, qué comen, cuánto entrenan, lo presumen, estar en la playa con un buen físico. ¿Por qué, Pepeles? Muchos factores están ayudando a esta cascada positiva de hacer más ejercicio. Los jóvenes hacen más ejercicio hoy, aunque el sedentarismo sigue siendo muy elevado, sí hay un crecimiento enorme. ¿Por qué? Si te fijas, ya hay más gimnasios disponibles. Híjole, ya están hasta los Smart Fit o los Anytime Fitness en todas las ciudades, hasta las meras chiquitas ya en todos lados hay. Y la verdad es que son de un precio sumamente accesible. Sin contar que cada vez hay mejores opciones de gimnasios. Digo, en León, todas las colonias hay gimnasios, desde los más de caché. Estos que te dije que son pues de mediano caché en cuestión por precio, pero están totalmente equipados. Y obviamente hay los gimnasitos pues que son así de chiquititos, ¿no? Entonces, el que haya más opciones de gimnasio es una cosa que suma positivamente a que haya más chavos y más personas haciendo ejercicio. Más accesibles, más fáciles. A ver, acuérdate, si eres de León, Guanajuato, de la ciudad que seas, ¿cuántos gimnasios hay en tu ciudad hoy? ¿Y cuántos gimnasios había en los 90s o a principios del año 2000, hace 20, 25 años? Entonces, esa exponenciación de lugares para poder hacer ejercicio, lo único positivo que trae, aparte obviamente de la competencia entre gimnasios, la competencia buena en cuestión de que te den mejor servicio, eso lo único positivo que trae es que las personas, pues es más accesible, es más asequible, hay más forma de llegarle y evidentemente hace una transformación positiva bastante, bastante buena. Si eres algún instructor de gimnasio, eres algún dueño de gimnasio, brother, mi amiga, métale a dar servicio. No hay nada peor en un gimnasio que vayas tú y el instructor esté nomás sacándose los mocos, está acá en la computadora en recepción, ay, buenos días, o nomás haciéndose güeyes. O sea, atiendan a las personas, ayúdenle. Es que quiero cobrar la consulta personalizada. Híjole, pésimo, pésimo. Que si la puedes, ponla, publícala, o sea, da tus flyers, o sea, que te vean en redes sociales y te los pidan, perfecto. Pero que no sea la única forma en la cual tú puedes dar servicio, sino que también, o sea, te acerques, veas, que estés constante, como los buenos restaurantes. En los buenos restaurantes tú ves al gerente o al dueño mesa por mesa viendo qué se les ofrece sobre los meseros. Acá tú revisa que tu gimnasio de verdad tengas eso, tengas ese servicio. Que vas al gimnasio y luego agarras la mancuerna de 30, pero falta la otra, pues ya no sabes ni dónde está porque está todo tirado. Claro, lo ideal es que el usuario aprendiera de una manera, pues, a convivir sanamente en un gimnasio y poner las cosas en su lugar. Pero, pues, sabemos que es también tarea de los que están en los gimnasios, pues, al final, trapear, barrer, limpiar y acomodar para que tu gimnasio siempre esté bien bueno. Y el hecho de que haya más opciones de gimnasio, evidentemente ayuda bastante al tema de que los chavos estén cada vez con mayor cuestión de ejercicio y verse bien, ¿vale? Vamos a seguir hablando de este tema, pero el día de mañana. Mañana vamos a hablar aquí en Exa en el 104.1 de tu FM. Te recuerdo que estamos sábados y domingos, cápsulas de nutrición de 6 a 8 de la mañana y música buenísima para que nos escuches y nos sintonices en vivo mientras vas en el auto o mientras haces este ejercicio. Si no estás en vivo en el FM, en el 104.1, te invito a que vayas a Google y pongas Comunidad Dieta Flexible, donde vas a encontrar todos los episodios en audio y video, en todas las plataformas, para que la puedas escuchar. Voy a seguir hablando de ese tema porque todavía falta hablar de suplementos, ropa, contenido fitness, carreras recreativas, entrenamientos funcionales, todo eso que está haciendo por qué los chavos se hagan más asiduos al cuerpazo, a la salud y al ejercicio. Te mando un abrazo y nos vemos en el siguiente episodio. Estás a solo un clic del que sí. Gracias, soy Pepe Luis Pérez, tu coach de nutrición. Quédate en Exa.
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2: Para Año Nuevo, así es que la cuenta regresiva comenzó. Oigan, y para comenzar con buena actitud, con mucha alegría y por supuesto con todo el power, pues bueno, ¿qué les parece si cantamos esta canción de Lara Campos y los Chiquitoons que se llama Parangari? Lo tengo que cantar así para que me salga y dice Parangari Cutimiricuaro.

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2: Quiero decirles que hoy vamos a tener Canta con Lizzy Rocks y para que tú te ganes un pase doble para ir a ver a Matiz en el Auditorio Nacional este 6 de junio o un pase doble para el Exacústico con Luis Fonsi el 3 de junio en el Cantoral, pues solamente tienes que participar. Así es que si quieres participar en Canta con Lizzy Rocks, solo mándame un mensajito a la línea del Siliver 5579-247383 y yo les tengo... ¡Chismesín! 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Y ahora sí, vamos a descubrir las canciones que tenemos preparadas para el día de hoy en nuestra gran sección de ExaVox. Y bueno, como primera opción tenemos esta canción del 2020 que todos amamos. Bueno, a muchos nos gusta. Esto es de Blackpink y se llama How You Like That.

sé cuál va a ganar porque este está potente, de verdad. Y además, bueno, pues como que ahorita hay fiebre absoluta de BTS. Y esto es Dynamite. Escuchar, por cuál quieres votar, solamente hazlo a través de Instagram de ExaFM. En las stories te dejamos una cajita para que votes. O puedes hacerlo también a la línea del Citiber 5579247383. Padrísimo, para que nos digas si te gusta más How You Like That o Dynamite de BTS. Vamos a ver cuál es la ganadora. Y bueno, lo que sucedió la semana pasada es increíble. Jamás había sucedido. 50% de votos para cada una de las canciones. Y lo que es. Así es que vamos a escuchar las dos, comenzando por esta canción. Bueno, les recuerdo que compitieron Labios Rosas de las HK3 contra Enferma de Amor de las Jeans New Generation. Y entonces vamos a poner primero esta canción de las Cárdenas HK3 que se llama Labios Rosas, que es una canción súper divertida y alegre que parece hecha para bailar y sentirse feliz. Trata sobre una persona que se mira en el espejo y se gusta así, tal como es. Se siente como una estrella y disfruta cantar, jugar y ser auténtica sin preocuparse por lo que digan los demás. Pero además, a través de sus ojos puede ver su belleza interior. Así es que, a cantar y a bailar al ritmo de Labios Rosas.

anime, por supuesto, y hoy vamos a estar platicando de Ranma y medio. Pero antes tengo unos saluditos, por supuesto, que enviar para todos mis Lizzy Livers que me han estado mandando mensajes y ya me están comentando acerca del tema del día, que es ¿cuál es tu pasatiempo favorito? Para que lo sigan haciendo, por favor, 5579247383. Y no te olvides que si quieres un pase doble para Matiz en el Auditorio Nacional el 6 de junio o un pase doble para el Exacústico con Luis Fonsi el 3 de junio en el Cantoral, tienes que participar en Canta con Lizzy Rocks. Solo mándame un mensajito a la línea Lizzy Liver y dime, yo quiero participar, cantar una canción de Matiz o de Luis Fonsi, por supuesto, y ya te llevas tu pase. Y ahora sí, vamos a platicar de Ranma y medio, porque en Japón se transmitió a finales de los 80s, pero en México salía en los 90s en el famoso Canal 5, donde está como toda la diversión y entretenimiento para niños y jóvenes. Ranma y medio es un anime muy divertido creado por Rumiko, que mezcla peleas de artes marciales con un poco de comedia. Trata de un chico llamado Ranma Saotome, que es súper bueno peleando, pero siempre se mete en problemas raros y un poco chistosos también. Vive con la familia de Akane Tendo, una chica fuerte y valiente, y juntos pasan muchísimas aventuras con las cuales se irán enamorando. La versión de Ranma y medio en Netflix es un remake, quiere decir que es una nueva versión que salió en 2024, súper reciente, donde cuentan la misma historia, pero con dibujos más modernos y una animación, pues digamos, más actual, con mayor tecnología. Mantiene el humor, las peleas y los personajes clásicos, pero se ve más actual porque lo hizo el estudio MAPPA, las de los animes más populares, y es el mismo Ranma, prácticamente igual de divertido, pero como si lo hubieran dibujado otra vez para que se vea más bonito y moderno. Y ahora sí vamos a disfrutar de este intro de anime titulado Ranma y medio.

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2: ¿Cómo puedes saber si hay un elefante debajo de tu cama? ¿Por qué no la vas a alcanzar para acostarte?
3: 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Así es que la vamos a pasar increíble. ¿Y tú? ¿Ya tienes plan para este fin de semana? Espero que sí. Oigan, pues estamos en nuestro tema del día. ¿Cuál es tu pasatiempo favorito? Yo no me trabé con el ¿no? Pero sí con el pasatiempo. Bueno, pues por acá nos escribe Farid y dice, hola Lizzy, soy Farid. Mi pasatiempo favorito a partir de ayer es andar en bici y desde pequeño me encanta leer. ¡Wow! O sea que ayer tuviste una gran aventura. Me gusta mucho. A mí también me encanta andar en bici. Ya luego les cuento un story time de la vez que me caí y me raspé toda la cara. Y por acá dice, mi pasatiempo favorito de Jorge, dibujar, hacer videos y hasta componer canciones. Pero algo que muy pocos saben es que bailar me da mucha alegría. Lo hago cuando nadie me ve y sin coordinación ni coreografía, pero me divierte mucho. Oye, qué bonito lo que nos cuentas y nos compartes. Por acá, hola Lizzy, buenos días. Mi pasatiempo favorito es ver la televisión y jugar con mi colección de unicornios y sus jinetes. ¡Qué bonito! Te saludo con mucho cariño desde Oaxaca. Todos los sábados me levanto con mucho entusiasmo para escucharte porque me encanta tu programa. Muchísimas gracias, Itzae. Es Itzae. Te mandamos un súper saludo. Gracias por compartir tu pasatiempo. Para no equivocarme otra vez. Lizzy, yo quiero participar para los boletos de Matiz. En un momento más te contactamos para que puedas participar y llevarte estos boletos. Y por acá tenemos más mensajitos de nuestros Lizzy Libres participando en el tema del día. Lizzy, soy Martín desde Los Cabos. Te estoy escuchando y te mando un abrazo. Ahorita mi pasatiempo es pegar las estampas de mi álbum del mundial y jugar juegos de mesa con mi mamá. Claro, es el pasatiempo de muchos que conozco en estas fechas. A mí como que me dan ganas y como que no saben por qué, porque como soy muy impaciente, no me veo pegando tantas estampitas así, de verdad, como que de verdad me hace falta paciencia para esas cosas un poco más manuales. Andy nos dice, mi pasatiempo favorito es escribir canciones, ya volví a hacerlo después de una bloqueada del 2025 y ya escribí mi primer canción en inglés, me encanta. Tenemos más saludos que vamos a continuar comentando a lo largo del programa en nuestro tema del día, por supuesto que sí, pero bueno, no olvides que una de las mejores formas de encontrar esa felicidad es haciendo aquello que amamos. Tal vez hoy tu pasatiempo favorito sea dibujar, cantar, bailar, leer, jugar algún deporte o construir cosas increíbles con tu imaginación después de la escuela, pero muchas veces esos pequeños pasatiempos son las semillas de los grandes sueños. Lo que hoy haces por diversión puede convertirse mañana en aquello a lo que te dediques todos los días, en tu proyecto de vida o incluso en tu trabajo. Por eso nunca dejes de hacer lo que te apasiona, porque cuando seguimos nuestro corazón y hacemos lo que amamos, somos muy felices. ¿Y sabes qué? Solo venimos a este mundo para ser feliz.

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5: El último partido de la Copa de Brasil 1950 se le conoce como el Maracanazo, encuentro disputado por la selección anfitriona y la selección uruguaya, realizado el 16 de julio en Río de Janeiro, con victoria para los charrúas 2-1. Finalizando el partido, los jugadores locales corrieron a resguardarse en los vestuarios por temor a ser linchados por la fanaticada de su país enfurecida. A través de un fuerte operativo, los jugadores brasileños abandonaron el estadio, mientras que en el vestidor se quedó daba su entrenador, Flavio Costa, quien por miedo se negaba a abandonar el recinto. Durante 2 días Costa permaneció encerrado en el estadio hasta que un familiar le dio la idea de salir disfrazado del lugar. Para ello,

0: le llevó ropa muy peculiar, de mujer.
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1: Cantar con Lizzy Rocks en Nexa, y parece ser que tenemos a alguien en la línea. Hola, hola, ¿quién habla?
2: Hola, Lizzy, Janet.
1: ¿Cómo estás, Janet?
2: Bien, bien, bien, gracias, ¿tú?
1: Muy bien, muy contenta de recibir tu llamada por ahí. Supimos que te encantaría ganarte unos pases para ir a ver a Matiz este 6 de junio en el Auditorio Nacional, ¿es correcto?
2: Sí, es correcto, me encanta Matiz.
1: ¡Wow! Oye, ¿y puedes cantarnos una canción, la que más te guste de Matiz?
2: Sí, ahorita me gusta mucho la de Conmigo Sin Ti, con Cristian Castro.
1: ¡Perfecto! Entonces, ¡te escuchamos!
2: Déjalo así, da igual una mentira más, si ya está claro que te vas, si quiero fingir que te quedas, ese es mi problema, déjame soñar.
1: ¡Muy bien! ¡Muchísimas felicidades! Oye, pues qué padre, porque ya te vas este 6 de junio al Auditorio Nacional a ver a Matiz con tu pase doble. ¿A quién vas a llevar? Échame chismecín.
2: A mi hija.
1: ¡Ay, padrísimo! Van a compartir lo increíble. ¿A ella también le gusta mucho?
2: Sí, es fan también de Matiz.
1: ¡Ay, qué bueno! La verdad, no hay cosa más bonita que compartir el tiempo con las personas que más amamos y en familia. Tú, tu hija, disfrutando de Matiz este 6 de junio en el Auditorio Nacional. Muchísimas gracias por estar pendiente siempre de Lizzy Rocks en Nexa. Oye, ¿cuál es tu pasatiempo favorito?
2: Sería ver películas.
1: Ver películas. Oye, qué padre. Pues gracias, y me imagino que también lo haces con tu hija.
2: Sí, siempre estamos viendo la tele.
1: ¡Nos encanta! Muchísimas gracias, muchas felicidades. Y bueno, pues nosotros te mandamos por ahí un mensajito para darte todos los datos y puedas ir a disfrutar de Matiz. ¡Muchas gracias! ¡Hasta pronto! Y bueno, pues todavía tenemos por ahí un pase doble para ir al Exacústico con Luis Fonsi este 3 de junio en el Cantoral. Así es que si alguien es súper fan de Luis Fonsi, pues nada más que nos mande un mensajito y por supuesto nos cante una canción. Y bueno, pues nosotros vamos a continuar con más, y bueno, con más, pero más diversión y más alegría, y por supuesto, chismecín. ¡Cómo me encanta el chismecín! 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Así es que ya lo tienes. ¿Y qué te parece si nosotros nos vamos con más música y la segunda canción ganadora de Exabox la semana pasada? Porque recuerden que hubo un empate, y esto es de las Jeans Nueva Generación y se llama Enferma de Amor.

0: conmigo las Fallanecitas, mi Funifa y los Meñiques de la casa. ¡Qué feliz! ¿Cómo están?
1: Bien.
2: Muy bien.
0: Estamos muy emocionados. Así es, el título de este álbum maravilloso que han hecho en una colaboración lleno de, obviamente, emociones, de magia, de música. Cuéntanos un poquito, por favor.
3: Así es, hay muchísimas canciones en este álbum, son 8, y cada una va pasando por una emoción específica porque queremos que los niños entiendan que ninguna emoción es negativa, sino que solamente hay que aprender a transitarla porque queremos un bienestar y obviamente es lo que le vamos a ofrecer como herramienta a los papás, a las maestras y a todas las personas que quieran escuchar nuestra música para colocárselo a sus pequeños. ¿Qué vamos a lograr con este álbum? Que todos los niños transiten esas emociones.
0: Me encanta. Y bueno, vamos un poquito para atrás. Hace un año nos sorprendieron con... Un año para atrás. Hace un año nos sorprendieron con su primer colaboración. Eso. Y llegan ahora un año después con esta maravillosa colaboración. Pero cuéntenos un poquito. ¿En qué momento se conocieron? ¿Cómo fue la magia? Platícame un poquito de eso.
4: Bueno, yo creo que la magia nace cuando... La magia nace cuando de repente nuestros productores se conocen, nos vemos en los Latin Grammy, en la alfombra roja, y podemos compartir. Y yo creo que hubo una videollamada que nunca se me va a olvidar. Sí. Y entonces en esa videollamada hubo una conexión visual muy bonita. Y a partir de allí, bueno, vamos a cantar Kikiki Cococó juntos. Wow. Y dije, wow, el bebé de Nifú. Qué bien. Yo creo que no podía quedar en mejores manos, porque son unos seres increíbles. Emocionalmente, siguen siendo niños. Son nobles y de una honestidad increíble. Y con ellos se puede trabajar muy bien. Aman lo que hacen, como Nifú Nifá.
0: Claro.
4: Están en su mundo, lo entendemos. Y ahora este álbum de emociones nos lleva a que todos puedan entender y conocer a Charolo. ¿Tú conoces a Charolo?
0: Bueno, ya conocí a Charolo. Y me encanta, la verdad. Qué bonito todo lo que nos cuentan. Y es que cuando el alma se conecta, no hay más. No hay más. Siento que un poco así les pasó a ustedes. Y a partir de ahí, bueno, pues viene toda esta creación y este álbum tan bonito, como ya lo explicó muy bien Luigi, que habla acerca de las emociones. A veces los papás... tampoco tienen como una guía muy clara de cómo decirle a los niños que pueden manejar sus emociones. Y como decías tú, todas las emociones son buenas, solo hay que aprender cómo a verles como la forma en la de manejar. ¿Quién nos puede platicar un poquito de una de las canciones? Bueno, me encantaría platicar de todas. Y bueno, ¿cómo es que viene la propuesta de esta canción?
5: Pues una de mis canciones favoritas se llama Cuando Triste Estés.
0: La mía también.
5: Y está increíble porque pues cuando te sientas triste puedes cantar esa canción, bailarla, seguir esos pasos de baile y pues te vas a sentir mejor, de verdad, está comprobadísimo. Y pues esa canción era inicialmente de Las Payasitas y nosotros les pedimos, por favor, vamos a incluirla en el álbum porque la amamos.
0: Me encanta, y además de que esto que están haciendo, esto que hicieron, es un gran legado. De verdad, para todos los niños, niñas del mundo, para todas las familias, que va a quedar ahí de verdad como una gran herramienta, pero sobre todo es algo que está hecho, se nota, se siente su energía, su vibra, desde lo más profundo de su corazón y de su alma. Y también ustedes son un gran ejemplo para todos los niños, para todos los seres humanos, de que cuando las personas se juntan con un propósito claro y se juntan y abren su corazón, definitivamente salen cosas grandiosas. Y qué mejor que a través de este álbum que habla de las emociones, Emocionados, por supuesto, dejan este gran legado y esta enseñanza a todas las familias. Muchísimas, muchísimas felicidades. ¿Nos cantan alguna canción, la que ustedes quieran, un pedacito? ¿Sí?
3: Claro.
4: ¿Nos ponen algo por ahí?
3: ¿Cuál quieren cantar? ¿El sencillo promocional?
4: Claro.
3: Vamos. Se llama Charolo. ¿Por qué se llama Charolo? Charolo es este personaje que nos va a ayudar a transitar todas las emociones. Es una marioneta, pero la primera emoción que vamos a conocer de Charolo es el enojo.
4: El enojo.
3: Okay. Entonces, esta canción dice así. Está

0: rojo.
1: ¡Qué increíble! Así didácticas, emocionantes, llenas de mensaje, de mucho ritmo. Me encanta como la canción de, ¿cómo se llama? Triste. Cuando triste estés. Luego le cambio el nombre yo. Cuando triste estés, termina siendo una canción de alegría, ¿no? Y eso me gusta muchísimo. De verdad, es un gran, gran trabajo. Pero bueno, yo no quiero hacer la excepción en preguntarles, ¿y qué se viene? Hoy presentan, obviamente, este álbum que todos vamos a disfrutar en casa, en las fiestas, en el auto con nuestros papás, pero queremos más. ¿Qué se viene?
2: Pues nosotros también queremos más. No queremos que esto se quede solo así. Queremos cantar estas canciones en vivo con todos ustedes. Así que, pues, los invitamos a que estén atentos a nuestras redes sociales, Los Meñiques de la Casa y Ni Fu Ni Fa Oficial. Por allí les vamos a estar informando cualquier sorpresa que se venga a continuación.
3: Claro, porque a partir de que grabamos Kikiki Kokoko, dijimos, no puede ser lo último que hagamos juntos, hay que hacer más cosas. Ahora tenemos este álbum que no es una canción, son 8. Y ahora empezamos a soñar, por supuesto, con más. Queremos hacer más, queremos conocerlos en persona y que nos puedan ver juntos, así pueda ser, ojalá, en un escenario. Ni Fu Ni Fa y Los Meñiques de la Casa, y pues estamos soñando, acompáñenos a soñar y pues ojalá se vuelva realidad eso tan bonito que queremos.
1: De verdad, de una persona, una humilde persona que ama dar mensajes a los niños, que lucha todos los días por querer cambiar el mundo, les digo felicidades, muchas, muchas felicidades. Me emociona muchísimo, de verdad, saber que hay personas con esta gran luz y esta gran magia haciendo mucho más por el mundo, por la niñez, así es que están haciendo algo maravilloso, fantástico. Y bueno, no se olviden de seguirlos en sus redes sociales, Ni Fu Ni Fa, ¿cómo los encontramos?
0: Ni Fu Ni Fa Oficial.
1: Perfecto, y Los Meñiques de la Casa.
0: Sí.
1: En todas partes, para que vayan, lo sigan. Ya está Charolo el video. Arriba vamos a tener más videos.
2: Sí.
1: Perfecto.
0: ¿Qué viene? ¿Cuánto?
1: Para que estén súper, pero súper atentos, Liz y Libers. Y ahora sí, ¿qué les parece si vamos a escuchar este primer sencillo de este álbum Emociona
4: 2?
1: Que se llama
4: Chao.

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0: No esperes a que llegue el momento perfecto para hacer aquello que te gusta, porque el momento perfecto no es mañana ni cuando todo esté resuelto. Es hoy. La vida sucede aquí y ahora, y los sueños comienzan con pequeños pasos. Si hay algo que amas hacer, empieza como puedas, con lo que tengas y desde donde estés. Cree en ti, atrévete a intentarlo y recuerda que muchas de las grandes historias comenzaron cuando alguien decidió dejar de esperar y ponerse en acción. Y no lo olvides, la luz que llevas dentro brilla en el presente. ¡Liz Elivers! Y bueno, pues nosotros continuamos por acá con saluditos, por supuesto. Muchas gracias a todos los que nos escribieron. Lizzy, mi pasatiempo favorito es escuchar radio todos los días, pues me encanta la música y todos los temas que tienen los locutores de Exa FM. Te mando un abrazo fuerte y abrazo grande a todos los Exa Rebeldes que siempre escuchamos. Lizzy Rocks, me encanta, de verdad. Es que no hay nada más bonito de conocer gente que de verdad disfrute de la radio, porque a mí me parece que tiene un poder súper bonito y también te lleva por un paseo de la imaginación increíble. Yo soy fan de la radio desde que era chiquita, gracias a mi abuelito, y bueno, pues me emociona mucho de pronto ver que hay personas que aman tanto como yo. Jorge Enríquez, te mandamos un súper, pero súper saludo. Por acá, Lizzy, buenos días, soy Antonio, mi pasatiempo es escuchar la mejor estación, que es Exa FM. Muchísimas gracias. Y por acá dicen, Lizzy, yo quiero participar para boletos de Matiz. Ya se llevaron los boletos de Matiz. Y de este lado, buenos días, Lizzy. Saludos de los Exa Rebeldes, Diana Salas. Diana, te mando un súper saludo con mucho, pero mucho cariño. Y por acá dice Andy, nos cuenta que dice, yo sí vi Ranma y medio el remake. Ay, bueno, pues por supuesto que todos los niños y niñas que no han visto pues ese anime pueden ir a hacerlo en este remake, que obviamente pues lo van a sentir como muy suyo y muy de esta época, ¿no? Definitivamente lo van a poder disfrutar al máximo. Muchas gracias a todos los que pues nos estuvieron escribiendo, participando en el tema del día. Qué bonito es hablar de nuestro pasatiempo favorito. Qué bonito es de pronto encontrarlo. Bien lo decía Luigi y lo compartía, ¿no? Y chéquenlo, si se lo perdieron, vuélvanlo a ver en la entrevista en el canal de YouTube de Exa, de que cierra los ojos, piensa en eso que te guste tanto y ese es tu sueño, ¿no? Y justamente de eso se trata, de encontrar las cosas que nos dan felicidad, y aunque seamos muy, pero muy pequeñitos, desde hoy podemos saberlo. Claro, en el camino podemos cambiar de idea y eso siempre es importante, pero hacer lo que hacemos hoy con toda la alegría, con todo el amor y disfrutarlo al máximo, eso es felicidad. Y saben que aunque nuestro propósito de vida sea ser felices, no significa que 100% de todos los días, 24/7 de 365 días del año vamos a estar alegres. No, significa que habrá momentos difíciles, unos de nostalgia, a lo mejor unos de tristeza, difíciles de enojo o de retos importantes, muchos de alegría, de diversión, de carcajadas. Y así es bonito la vida, porque es como vamos escribiendo nuestra historia, nuestro libro de la vida. Pero lo más importante es que a pesar de que tengas un día malo y puedas reflexionar, puedas decir, pero ¿sabes qué? Pero soy feliz. Y eso a mí me pasa muchísimo y me río muchísimo con una amiga con la que platico, porque de pronto le cuento, no, y me pasó y así me sentí por acá, pero le digo, pero ¿sabes qué? Estoy feliz porque pasan cosas bien bonitas alrededor de mi vida y alrededor de la vida de todos. Solamente se trata de mirar con ojos positivos, de mirar con ojos optimistas sobre lo que tenemos alrededor, y entonces abrazar con todo nuestro corazón todo aquello bonito que existe. Yo creo que todos tenemos esas cosas bonitas a nuestro alrededor, empezando por nuestra familia. Y bueno, mis queridos Lizzy Livers, pues yo les deseo que tengan un excelente inicio de mes a partir de mañana, mes de junio, mes del mundial. Ya la fiesta se siente al máximo, por supuesto que sí, y sobre todo que disfruten de este gran fin de semana donde hay muchas sorpresas, ya lo estuvimos platicando, y que la pasen muy, pero muy bien. Agradezco de todo corazón a mi gran equipo en Exa FM que hace posible Lizzy Rocks en Exa, por supuesto a mi productor Tony, a Elías, Oscar y Levi en los controles, a Mons en los teléfonos, Mariana, Steph, Frida y Oscar en las redes sociales, Pato Navarro en el podcast y Eric Jiménez en la edición. No te olvides de seguirme en todas mis redes sociales como Lizzy Rocks MX. MX, en mi canal de YouTube, en mis plataformas digitales y también Instagram, Facebook, TikTok, para que te sepas todo el chismecín. Y ahora sí me despido. Pásalo bonito. Yo soy Lizzie Rocks y tú eres mi Lizzie Living.
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1: Buenos días a todos y bienvenidos aquí a su programa Exa Play en XFM 104.1. Oigan, y ya mayo se nos fue. Estamos a 30 de mayo, pueden creer esto. Y yo la más feliz de terminar el mes aquí con ustedes, con la mejor comunidad del mundo, la comunidad naranja, la comunidad Bitches Oficial, la comunidad Gaming Tech y todos los que me escuchan en su camino. Oigan, y el día de hoy vamos a estar hablando de cositas, que noticias de tecnología que ustedes no conocen, pero deberían de conocer, que estoy investigando muy a fondo para ustedes.
2: Cool.
1: Los videojuegos que han cambiado el mundo y también muchísimo más que vamos a estar viendo aquí. Así que no se vayan porque estamos comenzando y son las 9:05 y nos vamos a ir con más música y ahorita volvemos aquí a Exa Play y nos vamos con Linkin Park.

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1: Oigan, y ya estamos de vuelta aquí en Exa Play 104.1 y son las 9:17 de la mañana aquí en su estación naranja. Oigan, bienvenidos a todos ahora sí al programa. Cuéntenme cómo va su día, si ya traen el hype de la semana. Y recordarles que no dejen que nada les arruine su día y que algún momento malo de su día no significa que tengamos una mala vida. Todo es para ganar y farmear aura y tener más habilidades para lo que se nos viene al futuro, porque siempre viene algo nuevo para ti. Y muchísimas gracias a todos los que nos están sintonizando, yendo al trabajo, en el baño, en la casa de su abuelita. Préndanle todos ya la radio porque ya estamos aquí. Y el día de hoy les voy a platicar algo muy, muy interesante. Tal vez todos ustedes ya conocen Discord. Discord es una plataforma que ha estado retomando, ha estado agarrando como más fuerza, más nivel, y muchas personas ahora en la actualidad lo usan hasta meetings para reuniones en su trabajo, con amigos, y ahí has conocido a muchísimas personas. No me dejará mentir, Alan. Alan, ¿conoces Discord? ¿Lo has usado? ¿Sabes de qué trata? Alan dice que sí.
2: Sí.
1: Porque
2: sí, creo que sí lo conozco, pero nunca me ha tocado... así usarlo. Como tal usarlo.
1: De hecho,
2: cuéntanos.
1: En Discord puedes personalizar, por ejemplo, tu server, y muchas empresas lo personalizan. Oh. Y esto les puede servir no solamente para los gamers. Muchas empresas lo personalizan y, por ejemplo, entran a la empresa de XFM, aparece todo naranja, todo personalizado, aparecen sus stickers, sus emotes, y todo lo que entra es de puro Exa. Y así que ahora Discord entra con algo nuevo aquí, que es el audio espacial. Discord está probando esto, todavía no es un hecho, pero esto es algo que nos sirve mucho para todos los que estamos en el mundo de los negocios, en el gaming y en cualquier parte, porque esta tecnología permite que cada voz tenga una posición diferente dentro de tus audífonos. Les voy a platicar un poquito de qué es esto. Por ejemplo, si tu amigo está colocado a tu izquierda en la interfaz, escuchará su voz desde ese lado. Si otro está a la derecha, su voz llegará desde ahí, creando una experiencia mucho más inmersiva. O sea, imagínate eso. Tú estás ahí en el Discord normal, sentado, casual, y de pronto escuchas una voz desde la izquierda, pero es porque tu amigo, su avatar, tú en su posición en el videojuego, en la junta, está posicionado de ese lado. O sea, imagínate, Alan, de pronto escuchas a Chivín. Ah, caray, está al lado mío, y luego a la derecha, y luego atrás de ti, ¿qué onda?
2: Muy chido también para en el ámbito del trabajo, para las juntas, como dices. Siento que sí sería como algo más personal, pues.
1: Sí, más sí, inmersivo,
2: entenderías,
1: ¿no?
2: Mejor, te meterías más, o sea, sí. El estar escuchando así, incluso para los videojuegos, también es como muy padre.
1: Sí, porque de pronto escuchas, no sé, un ejemplo. En el juego hay un perro y escuchas el perro corriendo y escuchas que el perro literal viene a ti y te va a morder, o sea. Y lo sientes como muy real, o sea, hasta te pone la piel chinita. Que eso le pasó también a... Creo que Forza, según yo, sí lo tiene. Porque eso ya lo tienen muchos videojuegos y te pone la piel chinita. Y ahí les va un dato curioso para cerrar este bloque. El cerebro humano puede identificar la dirección de un sonido en apenas milésimas de segundo. Por eso el audio espacial hace que una conversación digital se siente mucho más real. Y eso es lo que Discord está tratando de hacer para nosotros, los usuarios. Y vamos a ver si lo logran o no lo logran, y lo estaremos probando en estos días para platicarles a ustedes. Y ya volvemos con más música. Nos vamos con Just The Way You Are para seguir con el hype de este sábado. Alan ya está bailando aquí en cabina. Y volvemos con más aquí en XFM 104.1.

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1: Ya estamos de vuelta aquí en Exa Play, su programa gamer favorito en XFM 104.1. Oigan, y antes de comenzar, son las 9:39 de la mañana, por si no sabían, para que sepan. Y también voy a leer un mensajito que me están mandando aquí. Me dicen, hola, por favor, un día que estén en la radio al aire, claro que ahorita estamos en la radio, ¿le podrías mandar un saludo a todos los clubes de fans de las cantantes mexicanas de Anahí, de parte de Ivette Evangelina Cortés Arreola, las que escuchamos vía internet, te escuchamos en vía internet desde Catepec, Estado de México. Gracias y saludos desde Catepec, Estado de México, hasta León. ¡Eso! Un saludo a Evangeline Cortés Arreola. Y claro que sí, un saludo a todo el club de fans de Anahí que nos están escuchando desde Catepec, Estado de México, hasta Casa León. Muchísimas gracias. Y también le quiero mandar un saludo muy especial a Lalo, hasta San Diego, California, que no se pierde el programa ningún día. Me dice, piches, ya estoy escuchándote. También le quiero mandar un saludo muy especial a Baruch. Baruch me dice, piches, yo me duermo escuchando XFM a las 12 de la noche, diario me duermo, y no apago la radio para que cuando tú empieces, tu voz sea la que me despierte. ¿Eso será verdad o será mentira? A ver, Baruch, mándame mensaje en este momento y dime si es verdad, si me escuchaste, si esto es cierto. En este momento me llegará un mensaje a mi Instagram, porque es parte de la comunidad como todos ustedes. Oigan, y les quiero hablar de un tema muy... que es como... es una noticia que está dando mucho de qué hablar en la comunidad gamer. Y también a ti, si juegas, si tienes hijos, si tienes primos, familiares que les gustan los videojuegos, esta información te va a servir porque están tratando de como hackearte. Les voy a explicar cómo para que entiendan. Ahí les va. Resulta que investigadores de ciberseguridad detectaron que un videojuego gratuito, escuchen, un videojuego gratuito publicado en Steam habría ocultado un malware capaz de robar contraseñas, datos de navegador e incluso vaciar cuentas de algunos usuarios afectados. Un malware es un virus, es algo que cuando tú descargas algo se descarga en automático, que por ejemplo, estas personas o estos usuarios que crean videojuegos con una mala intención, los crean, dicen hazlo de lo que sea, súbelo, lo suben y tú dices, oh, un juego gratis, y no te fijas tú antes en referencias, si ese juego es seguro, en las opiniones, porque uno tiene que fijarse en eso. Te fijas en las opiniones de usuarios, cómo les pareció su experiencia jugándolo. El chiste es que tú lo descargas gratis y dices, ya la hice, un juego gratis, y cuando tú lo estás descargando y lo estás jugando, mientras tú estás divirtiéndote, ellos te están robando toda tu información. Este juego señalado se llama Beyond the Dark, un título de supervivencia táctica que aparentemente era inofensivo. Sin embargo, según el análisis de expertos en seguridad informática, una actualización posterior habría sido utilizada para introducir el software malicioso. Entonces, cuéntame si tú en algún momento de tu vida has llegado a descargar algún videojuego gratuito y nunca leíste las referencias, nunca leíste quién lo hizo, quién lo creó, quiénes lo programaron, quién es el equipo, y ves que es algo real. Y lo más impactante, ahí les va, eso no es todo. Es que el malware no llegó desde el lanzamiento inicial del juego. Ay, fueron muy inteligentes, o sea, crearon el juego, lo subieron gratis a Steam, tú lo descargabas, tú lo jugabas y el juego no tenía el malware. Llega una actualización, ya que estás bien picado, te gusta, lo actualizas y te llega el malware, te empieza a robar toda tu información, y la gente meses después empieza a dar cuenta porque no creían que fuera de un videojuego que ya tenían meses jugándolo. Entonces esto llega en una actualización, llega otra actualización, borran el malware para borrar datos de lo que habían hecho. Esto es muy perturbador. Así que por eso los expertos recomiendan activar la autentificación en dos pasos siempre. Por favor, utilicen contraseñas únicas y eviten descargar archivos externos que prometan ventajas o recompensas dentro de los juegos. Muchos te van a decir, te acabas de ganar quién sabe qué. O como el mensaje de la semana que comentaba Alan en su programa, que decía que llegó un mensaje donde te decían que fuiste multado, que no sé qué. Esto era mentira, porque obviamente era como el malware. Tú te metías a la página web y ¡pum! Ya, te robaban toda tu información. Entonces, ahí les va la frase. En el mundo digital, tu mejor arma no es un teclado, no es el teclado más rápido, sino una cuenta bien protegida. Que no te roben nada para que no te agarren desprevenido y que no digas, nadie me dijo, pues yo te dije, pinches oficial te dijo. Y pues aquí seguimos. Cuéntame, mándame al 477-762-1041 si alguna vez tú has vivido una experiencia de este tipo. Quiero escucharte. Y también compárteme vía Instagram. Me encuentras como pichesoficial-tw. Y te voy a estar leyendo para escuchar todos tus comentarios. Y los voy a estar leyendo aquí al aire. Y nos vamos con más música. Vámonos con una cancioncita para seguir con el hype de este sábado. Y nos vamos con Life Goes On.

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1: Y ya estamos de vuelta aquí en XFM. En XFM 104.1. Oigan, no es Ponte al tiro, es Exaple. Es casi lo mismo, pero no. Oigan, y ya estamos de vuelta aquí. Son las 10:04:34 aquí en su estación naranja. Y cuéntenme todos, ¿cómo va su día? ¿Qué han hecho el día de hoy? ¿Y qué es lo mejor que les ha pasado? Oigan, siguiendo platicando, retomando el tema de la ciberseguridad, la verdad es un tema súper importante que sí quería ver con ustedes. Sí era muy importante mencionárselos porque está pasando más de lo que creemos. Muchos de nosotros o de nuestros papis, de nuestros hasta nuestros abuelitos, suelen abrir links y pueden suelen abrir todo lo que les llega. Si tienen correos electrónicos, pues les llega un mensaje y les dicen, oye, te regalaron esto. Y de pronto lo abren y dicen, wow, algo gratis. Y esto pasa también en el mundo del gaming. Cuando te llega, no sé, un correo donde te dice, te acabas de ganar tal videojuego o acabas de ser seleccionado para tal cosa. Y tú lo abres y tú caes y muy emocionado, realmente te dejas llevar por tus emociones. Bien dicen que cuando estás muy feliz no digas que sí ni no. Y cuando estás muy triste tampoco digas que sí ni no. Porque no piensas en claro lo que está tomando la decisión es tu euforia, la emoción, el éxtasis, lo que estás sintiendo en el momento. Entonces, vamos a seguir platicando de todo esto, porque ahí les va, hay gente que de verdad dicen, yo descargo pinches todo lo que me llega, yo tengo miles de juegos. Por eso también esto lleva a lo que vamos a platicar. Hay cuentas gamers que se han convertido en un objetivo frecuente para los ciberdelincuentes. ¿Esto por qué? Hay personas que tienen evaluados en su Steam, en sus descargas de videojuegos, más de $100,000, más de $100,000, más de lo que cuesta un carro de lujo en la actualidad, porque tienen miles y miles de cuentas, miles de skins en Fortnite, miles de todo, o sea, de juegos que salieron antes, tienen todo lo que sale lo compran, y entonces sus cuentas están evaluadas. Hay una cuenta que está evaluada en más de $100,000 y aquí más de $500,000. Imagínate tener tanto en un videojuego. Imagínate. De hecho, más de 130 millones de personas utilizan regularmente Steam, lo que te convierte en una de las plataformas de videojuegos más grandes del mundo. Pero también esto propicia el robo de cuentas gamer, ya que es un negocio multimillonario. Así que tengan mucho, mucho cuidado. ¿Yo qué consejo les daría? Si hagan la verificación de dos pasos en todo lo que ustedes tengan. Nunca contesten mensajes raros o mensajes ajenos. Nunca abran correos extraños porque no sabes que te pueda traer algún malware, algo malicioso que se acerque a ti con unas malas intenciones. Alan, ¿en algún momento te ha pasado así que te llega un mensajito que dices, me dan ganas de abrir, casi lo abría?
2: Sí.
1: ¿Y lo llegaste a abrir?
2: Sí, esos links raros. Sí me llegó a tocar, pero hace muchísimo cuando estaba más chavillo. Y sí, sí, son de esos que te roban cosas o los virus. Y sí me pasó que me... ¿Cómo se dice?
1: Que te robaron.
2: Me hackearon y todo eso.
1: ¿Y,
2: con los links.
1: ¿Hicieron algo raro contigo?
2: No, nada, pero eso me pasó en un videojuego, así que hay que estar bien pendientes en eso, porque sí, son muy buenos para envolver a la gente.
1: Sí, somos súper buenos para envolver a la gente. A mi hermana le pasó, le marcaron y le dijeron también algo así, y como que te agarran en tus 5 minutos de tontería que no sabes qué estás pensando, y tú, sí, claro. O sea, de verdad te pasa, y a todo mundo le ha pasado, y conozco miles de personas que aunque tú digas, que me marquen, pitch. Yo, si me llega un correo, me marcan, yo le diría, jaja, no caí. Caes. O sea, te llega a pasar y caes y te dejas llevar por la euforia y dices, wow, nunca había ganado y gané algo. ¡Qué emoción! Pero no se dejen llevar por las emociones. Y vamos a regresar y vamos a seguir hablando de cosas que no sabían y deberían de saber lo nuevo en tecnología. Y nos vamos con la canción de Not Like Us, para seguir con el hype de la semana aquí en Exaplay, XFM 104.1 con Pinches Oficial.

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1: Oigan, y ya estamos de vuelta aquí en Exa Play, en Exa FM 104.1, su estación naranja. Oigan, todos cuéntenme cómo va su día, qué van a hacer el día de hoy. Y si por lo menos les compartimos información que cura, información que les servirá, de verdad, sigo repitiéndoles esto. Sí, hagan su verificación de dos pasos en todas sus cuentas, créanme que me lo van a agradecer en el momento que les llegue un mensajito y digan, alguien ha intentado iniciar sesión, alguien ha intentado entrar a tu cuenta, me lo van a agradecer, piches, yo te hice caso, no pudieron entrar por gracias a ti. Gracias a ti, me salvaste. Ahí me mandan unas flores, por favor, aquí. Y Alan, también un lunch, por favor. Y ahora sí nos vamos con datos también contundentes. Actualmente, ustedes saben, muchos dicen, oye, pinches, pero casi no hay gamers en el mundo. Pero casi nadie le gustan los videojuegos. Ahí les doy un dato para que vean que esto no es cierto. A ver, Alan, ¿tú cuántos gamers le calculas que existen? Más o menos.
2: Yo digo que en el mundo.
1: A ver, de 10 personas, ¿cuántas personas creen que sean gamer?
2: 3.
1: De
2: 10, 3.
1: De 10, 3, ok. Ahí les va un dato real, porque esto hay estadísticas, Inegi lo investiga, hay muchísimas revistas que se dedican a esto, a la analítica de datos. Actualmente hay alrededor de 3.300 millones de gamers. Esto significa que casi 4 de 10 personas en el planeta juegan.
2: Casi latino.
1: Sí, casi latina, Alan, se ganó una paleta. Y si la comunidad gamer fuera un país, sería el país más poblado por mucho, superando a cualquier nación existente. O sea, imagínense, o sea, un país de gamers. Imagínense esto. La industria de los videojuegos generó el año pasado cerca de 197 mil millones de dólares. De hecho, en México es una de los potenciadores que ha ido creciendo mucho en la industria y en la economía y aporta muchísimo aquí. El gaming móvil también es el rey. Casi la mitad de todo el dinero que se mueve en la industria proviene de los celulares. Entonces, cuando ustedes ven a sus hijos ahí en Roblox y en todo este tipo de juegos, también cuídenlos, que no anden comprando lo que sea, que no anden abriendo lo que sea, y pues muchos de ellos contribuyen a este dato perturbador. Y ahí les va otro. Alan, ¿tú crees que hay más mujeres o hombres jugando videojuegos?
2: Hombres.
1: Pues antes a lo mejor podría ser que sí existían más hombres, pero ahora las mujeres representan aproximadamente el 45% de los jugadores de todo el mundo.
2: Entonces sí hay más hombres.
1: Yo soy... Sí. Sí, sí hay más hombres.
2: Pero ya están casi a la par.
1: Sí hay
2: que
1: más
2: antes
1: hombres,
2: no se veía
1: sí hay más
2: tanto.
1: Hombres, pero ya casi estamos a la par. Y yo soy parte de ese 45% y la verdad estoy muy feliz y agradecida con toda la comunidad. Que no se pierda ningún stream, ningún directo mío, que siempre me apoyan y que también no se pierden aquí el programa de Exaplay. Y para ponerlos en perspectiva, si todos los gamers del mundo se reunieran en un mismo lugar, necesitaríamos una ciudad más grande que toda América. ¿Cómo la ven? El gaming ya es una industria, el gaming ya no es una industria del futuro, es una de las más grandes del presente. Así que todo es ahora, todo está pasando. Y nos vamos con más música para seguir aquí con el hype de la semana. Y nos vamos con una canción que me gusta mucho, que es Chanel de Tila. Y volvemos con más aquí en XFM, son las 10:33 de la mañana.

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1: Oigan, y ya estamos de regreso aquí en Exa Play, en Exa FM 104.1, y son las 10:50 de la mañana. Eso significa que el programa ha llegado a su fin, pero espero haberles dejado algo, aportado algo a su día el día de hoy. Por lo menos, si no una sonrisa, información, datos curiosos o datos que dicen, piches, tú me salvaste de una estafa y de muchas cosas más. Así que vamos, antes de irnos, quiero mencionarles la parrilla de la semana para que no se pierdan ninguna promoción. Sigan participando con todos mis compañeros aquí de la radio, que la verdad todos dejamos el corazón en cada programa. A mí me consta, por ejemplo, en Ponte al Tiro, Alan, Ángel, Marianita, van a regalarles pasteles el día de sus cumpleaños, ¿verdad que sí, Alan?
2: Así es, estamos regalando pasteles todos los viernes para que nos escuchen en Ponte al Tiro de 9 de la mañana a 12 del mediodía. Ahí estamos ahí contando anécdotas, tocando temas, dando datos curiosos, y todos los viernes estamos regalando pasteles a los cumpleaños del mes para que vayan y nos escuchen.
1: Oye, Alan, ¿y cómo puede participar en esta dinámica? Por ejemplo, mi cumpleaños es el miércoles, ¿no te dije?
2: No puedes participar, tú no. Es sencillo, solamente nos mandan de que están cumpliendo años este mes, ya seas tú o que registres a un ganador de tu familia. Tienes un tío, un amigo que cumple años y quieres llevarle este pastel, mándanos el comprobante de su INE o algo que tengas ahí comprobando que sí cumple años. Y ya depende de eso, te vamos a hacer una dinámica el día viernes en Ponte al Tiro y con eso vamos a estar regalando pasteles.
1: ¡Ay, qué padre! Oiga, yo la verdad quisiera participar. Si alguien quiere participar por mí, mandarme un pastelito. O igual me lo pueden mandar, aunque no sea mi cumpleaños.
2: Así sin participar.
1: Así sin participar. Oigan, y vamos ahora sí a decir la parrilla de la semana completa. Recuerden que tenemos de 6 a 9 de la mañana aquí en Alan.
2: De 6 a 9 tenemos a Luis Cárdenas con noticias, noticias verídicas. Lo mejor en las noticias está con Luis Cárdenas de 9 a 12. De 12 a 3 tenemos a Daniel Aguilar. Y luego 3 a 4 música continua. Después viene Monse Alonso con Ponte Frexa. Y también tiene muchísimos temas, datos curiosos. Ahí estamos cotorreando también con la gente. Con Mike también. Y hasta las 7 de la noche está Ponte Frexa con Monse Alonso para que escuchen toda la parrilla de la semana. Y también, antes que nada, Albero, bueno, los domingos. El domingo me pueden escuchar a mí personalmente, de 9 a 11 de la mañana soy yo. Para que vayan también por ahí y me escuchen.
1: No, ese no. No, se no, sí voy a apoyar a Alan, la verdad es súper bueno. Y no se les olvide seguirnos en nuestras redes sociales. Alan, ¿cómo estás en tus redes sociales?
2: Alan Quirarte, así en todas las redes sociales para que vayan y me busquen. Ya estamos grabando contenido, videitos, ya en TikToker yo.
1: Voy a darle like porque el día de hoy vamos a subir uno muy contundente. Queremos escuchar todos sus comentarios. Y también no se olviden seguirme a mí, aprende como Piches Oficial y un bajo TW. Y seguir las redes oficiales de XFM León 104.1. Y pues muchísimas gracias a todos por habernos acompañado el día de hoy, porque nosotros siempre dejamos el corazón para ustedes. De verdad, este programa está hecho con mucho amor, mucha dedicación y esfuerzo. Así que espero que todos tengan muy bonito día. Nunca dejen de brillar, nunca dejen que nadie los opaque y que nadie les digan que no pueden, porque ustedes pueden más de lo que piensan. Y nos vamos con más música para seguir con el hype de la semana. Y cuídense mucho. Y nos vemos hasta el próximo sábado.

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8: 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Bueno, muchachos, queremos llamadas, queremos platicar y conversar con ustedes. 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Tendremos regalitos también. Hablaremos de un... Bueno, no, de una vez. Fíjate que TAG Heuer presentó oficialmente su nuevo TAG Heuer Fórmula 1 Solargraf por Indy 500. O sea, una edición... Acuérdate que Fórmula 1 de la marca de relojes que dije se presentó en Miami. ¿Te acuerdas quién la presentó?
9: Patrick Dempsey, ¿no?
8: Mi amigo, sí. mi compadre Patrick.
9: Ay, mi íntimo, mi
8: ¿no
9: vecino?
8: ¿Se tomó una foto con mi hija?
9: Ay, no sé.
8: ¿Te lo enseñó? ¿Y qué le dijo? Saluda a tu pa.
9: Ah, no me acuerdo.
8: Ah, pues ahí está. Bueno, mi amigo Patrick Dempsey, que para quienes no lo ubican es McDreamy de Grey's Anatomy, ¿no? Uh-huh. Que además es un gran fanático del automovilismo, presentó en Miami la nueva línea Fórmula 1 de esta marca, pero presentaron una edición especial Indy 500. ¿Te acuerdas cuando me asaltaron aquí? Cosa muy rara aquí en la Ciudad de México.
9: Fuiste el primero, ¿no?
8: Fui el primero, y el único. De los primeros que han asaltado aquí en la Ciudad de México en el periférico, ¿no? Uh-huh. Bueno, yo traía un TAG Heuer Indy 500 que me había regalado mi cuñado. Viejito, bueno, no sé si viejito, 10 años tendría el reloj, ¿no? Uh-huh. Pero me encantaba porque era el Fórmula 1, que es el tipo de reloj o el modelo de reloj, pero además decía en la esfera, decía Indy 500. Uh-huh. Y ese fue el que me robaron. Bueno, pues ya se presentó el nuevo, que no me lo voy a comprar porque en esta ciudad no va a salir a la calle. Mira, no traigo ni el reloj.
9: Sí, con no. Un... No, para que en un segundo te lo quiten.
8: Sí, no, que... Y luego, para que no digan nada, bueno... Coincide el lanzamiento con la edición 110 de la legendaria competencia estadounidense y refuerza la conexión de la marca con el automovilismo de alto nivel. La semana pasada, esta semana fue el CIAR, de verano, el Salón Internacional de la Alta Relojería de Verano, y ahí vi a mis amigos de esta marca, y ahí lo tenían. Está inspirada directamente en la pista, la caja es de acero inoxidable, de 38 milímetros, que incorpora detalles en negro y marrón, además del icónico logotipo de la Indy 500. Ay, no quiero ya leer esta nota porque me acuerdo del que me robaron, Odio a los bandidos, ladrones, cabrones. Tag Heuer también añadió un bisel bidireccional fabricado con un material ligero y resistente que aporta una apariencia moderna sin perder el estilo de la Fórmula 1. Que hay un Fórmula 1 que ahora es como, pues como de un material, no sé si lo viste, blanco. ¿No los viste allá en Miami?
9: No.
8: Blanco, como nacarado, no sabes qué padre reloj. Tag Heuer confirmó que esta edición será limitada a 1,110 unidades. Fíjate, a lo mejor era hasta limitada la mía, a lo mejor costaría ahorita 100 millones de dólares. Y el güey lo ha de haber vendido por 500 pesos.
9: Exactamente. Sí, no.
8: Pero bueno, van a ser 1,110 unidades, una cifra que hace referencia al 110 aniversario de la Indy 500, y cada pieza contará con un empaque especial y se va a vender en $2,250, que son algo así como 40,000 pesos. Más o menos.
9: Por ahí, ¿no?
8: Como 40,000 varo. Pero bueno, si me está oyendo el que me asaltó, ¿no?
9: Ay, sí.
8: Qué coraje.
9: Qué coraje.
8: Qué coraje, porque además me lo había regalado mi cuñado, o sea, estaba bien bonito, era un reloj viejito, te digo, no era, pero a mí me encantaba, y pues un malandro desgraciado, con una pistola en la mano, me lo quitó.
9: Pero bueno,
8: oigan, vamos a un corte comercial. Si usted vino al mundial, estas cosas no pasan en la Ciudad de México, no se espanten.
9: No traiga sus joyas.
8: Nada más no use joyas en la calle, mejor, ¿verdad? Pero mejor póngase un guajolote cuélguese un guajolote para que sea bien visto. En esta ciudad hay que colgarse un guajolote, que es este bicho que Clara Brugada está poniendo.
9: Ah, yo, ¿cómo se van a colgar un guajolote?
8: Ajolote, ay, no guajolote.
9: Me imaginé un guajolote colgado en el cuello.
8: No, cuélguese usted un ajolote si usted realmente quiere venir al mundial. Ahí le va. La mejor fórmula para venir al mundial, si usted póngase un ajolote en la playera, una playera de ajolote. Póngase usted un pantalón morado, camisa amarilla y su ajolote colgado. O ponga usted un sombrero de ajolote. No manches, el otro día iba yo hacia Constituyentes y hice una hora y media porque estaban pintando los guajolotes estos en el...
9: ¡Ay, siguen!
8: En el bajo puente, y estaban pintando el puente de morado, un morado, que además en la noche, ahí les va, ojo, tenga cuidado, porque en la noche el color morado se vuelve invisible para la vista humana, por alguna razón. O sea, desaparece lo que está pintado en morado, o no lo ves tan fácilmente. Entonces, todos los barandales y todos los están pintados de morado. Entonces, en la noche anda uno como hacia el güey.
9: Como topo.
8: Como topo, exactamente.
9: Ah, no, porque eso sí ven en la noche.
8: Los topos sí ven en la noche. Como entre topos y ajolotes, así estamos en esta Ciudad de México. Pero bueno, si a usted le gustan los ajolotes, cuélguese un ajolote que va a ser de buena suerte para ir al Mundial México.
9: No, ahí van 2000. A vender hartos, yo creo.
8: ¿Ajolotes?
9: Sí.
8: No, la FIFA no te deja vender nada ahí, ¿no?
9: ¿Afuera? No, afuera.
8: Ah, pues afuera no sé, pero sí habrá, con las restricciones de la FIFA, no pueden vender nada. O sea, por ejemplo, todos los cueritos, los tacos de canasta, los dorilocos, todo, ya no se va a vender.
9: La licuachela.
8: ¿Y qué vamos a hacer los que vamos?
9: No sé.
8: Pues ¿De qué nos vamos a alimentar si no va a haber dorilocos?
9: Ya nos contarás quiénes son patrocinadores ahí. La de refresco de cola, ¿no?
8: Cola roja.
9: Que nos gusta.
8: Cola roja, sí.
9: Ajá.
8: Porque los de ventas ya ves cómo son de Ojeis, y decimos Coca-Cola, nos regañan.
9: Ok.
8: ¿Qué otros? Pues de alimento no sé.
9: Pues ya debe de haber alguna de papitas, ahora que lo estábamos diciendo.
8: Pero además, si no te puedes llevar tus papitas ahí escondidas en tu calzón. ¿Estás de acuerdo? No puede.
9: Pantaleta.
8: En tu pantaleta. Bueno, vamos a un corte comercial. Viene Ian Peniche, que le traje sus churros porque me abatió. Me abatió la semana pasada. Yo estaba seguro que ganaron los Pumas y ganó el Cruz Azul. El lunes, por cierto, Nissan le entrega a al Cruz Azul su premio por haber ganado la temporada 2020.
9: Ah, mira.
8: $1,000,000. Volvemos.
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1: 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Ya volvemos y recuerda que estamos en todas partes.
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2: 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Sigo acompañada por Juan. 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
1: 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Ya volvemos y recuerda que estamos en todas partes.

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2: 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Yo soy Monserrada Alonso, nos escuchamos pronto y en todas partes, ponte Exa. Bye.
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0: ya sé por qué te pusieron esa, ya entendí, no había yo entendido. ¿Por qué te ponen esa de canción del horrible de Cristian Castro?
1: Ganaron.
0: ¿Quiénes ganaron?
1: El Cruz Azul.
0: Ya se fue la semana pasada, ya se nos olvidó, ya estamos en otra cosa.
1: Ya, pero ya trajiste los churros.
0: Ya, pues ya te traje tus churros, ahí traje una bolsa de churros enorme para pagarme. Una bolsa de churros enorme para pagar. Pero ¿sabes qué? Que debieron haber perdido, siento.
1: No.
0: Hubieras visto el ambiente en el estadio, todos los Pumas entregados, cantan y ganan, che, Cruz Azul.
1: Pues obvio, son mejores.
0: No lo sé, Rick, parece falso. Pero además, ¿sabes que el lunes va alguien de MBC Deportes a la entrega del premio? $1,000,000 les dan por ganar.
1: Muchísimo.
0: $1,000,000 les dan por ganar, ahí los va a entregar Rodrigo Centeno, el presidente de Nissan, así, uno contra otro. Uno tras otro, órale, así, en cachete. No es cierto. Oye, pero el que perdió $5,200,000,000, a ver, producción, ¿cuándo es $5,200,000,000? No tengo ni manera de pensar en cuánta lana es eso. $5,200,000,000 pierde Ferrari por presentar la cosa más fea de la historia de Ferrari.
1: Sí.
0: Como Peniche, buenos días, ¿cómo estás?
1: Bien, ¿cómo están todos?
0: Es que me escuchan. Cayó gorda tu canción, la neta. Bien, ¿cómo viste el Ferrari, Luche? Qué cosa más espantosa, ¿no?
1: No me gustó nada. No, la verdad, no me gustó nada.
0: Nada.
1: La parte de atrás parece que se la copiaron al Nissan Skyline.
0: Pero sí, de hace 40 mil años.
1: Sí, sí, la parte de enfrente es como un óvalo, así como hoyo.
0: Sí, nada, horrible.
1: No, me gustó el interior, a mí me gusta que el volante tenga botones, que sientas que estás en una experiencia. Y siento que con el Ferrari Luce no siento eso.
0: Cero experiencia, cero nada, me parece una cosa horrible. Oye, pero ¿sabes por qué fue?
1: ¿Por qué?
0: Porque se lo dieron a diseñar a un güey que trabajaba en Apple.
1: Sí, escuché.
0: Entonces diseñaba teléfonos naranjas, horrorosos.
1: Sí, si te das cuenta, o sea, está en la pantalla, parece un iPad, tiene el del Apple Watch, o sea, tiene como todos los detallitos de Apple. Si te das cuenta, sí.
0: Es una cosa espantosa.
1: Sí, no me gustó nada.
0: Pero fíjate, el perdieron 8.8% en sus acciones de la bolsa. O sea, es un montón, porque además, pues Ferrari lleva construyendo su fortuna muchos años.
1: Sí, claro.
0: Como para un día perder casi el 10% de tu fortuna.
1: Sí,
0: no manches,
1: sí.
0: ¿No? Fueron $5,200,000,000. ¿Cuánto es $5,200,000,000? Ah, pues aquí. Si te oigo, mi hija, a ver. ¿Cuánto es? No, hombre. 4 billones de pesos son lo que significa la pérdida de estos cuates. Oye, es increíble. Ahora, ¿qué fue lo que menos te gustó?
1: Lo que menos me gustó, la verdad, la forma del coche en general. O sea, siento que se parece un sedán chino cualquiera. O la parte de enfrente tampoco me gustó mucho, la verdad.
0: O sea, te chocó.
1: Sí, la verdad sí.
0: Oye, por ejemplo, figuras históricas como Luca di Montechemolo, que fue presidente de... ¿Cómo influenció? Te apantallé, sí, ¿eh?
1: No, te apantallaste.
0: Luca di Montechemolo. Luca di
1: Montechemolo.
0: Acuérdate, Luca di Montechemolo. Hablo en italiano, sí, perfecto. Que fue el presidente de Ferrari por mucho tiempo. Criticaron públicamente el auto. Luca di Montechemolo dijo: no creo que ese coche merezca llevar el cabalino rampante.
2: Es que sí, nadie lo cree.
0: Nadie.
2: O sea, quítale el logo de Ferrari y pone cualquiera, ¿no?
1: Sí.
0: ¿Y tienes datos? Fíjate.
1: Sí.
0: Mil
1: horsepower. Mil caballos de fuerza.
0: Horsepower is caballos de fuerza, a ver, por favor.
1: Mil caballos de fuerza.
0: Si él dice alguna gringada, yo traducir sin problema.
1: En chinga. 0 a 100 en 2.8 segundos.
0: 2.5.
1: 2.5 y tiene 4 motores eléctricos.
0: Uh-huh. Oye, $640,000. O sea,
2: ¿vieron el torque?
0: 12 millones de pesos.
2: ¿Vieron el torque?
0: No, pues
2: más de 50,000 libras-pie de torque.
0: ¿Cómo?
2: 57,100 y cachito libras-pie de torque con el launch control, pero 50,000 libras-pie de torque.
0: No, pues sale peor que el juego que te platiqué de Ferrari en Barcelona. Imagínate. Sale como pedo, ¿no?
2: Sí.
1: Pero les voy a hacer
0: como
1: la pregunta.
0: Como diarrea explosiva.
1: Les voy a hacer una pregunta. A ver. ¿Qué prefieren? ¿Tienen $500,000? ¿Comprarse el Ferrari Luce nuevo?
0: Vale 640, no me alcanza con medio millón.
1: Bueno, tienes el dinero para los dos, para los dos que te voy a dar, ¿ok? Así, el Ferrari Luce nuevo, o Uno 812 super fast, viejo, o sea, usado.
0: Viejo.
2: No, usado, usado. El viejo, yo el me quedo el viejo.
1: Yo también yo me también. Voy por el.
0: Los viejos somos lo de hoy, esa es la verdad.
1: Usado,
0: es
1: que... usado,
2: ay, cuando te conviene.
0: Ah, que eres no, bueno, pero vintage. Pues, ¿qué prefieres? ¿Un niño caguengue ahí todo nerd o un adulto contemporáneo?
2: Yo prefiero el Ferrari.
0: viejo. Sí. Oye, no manches, pues qué locura. Sí. A pesar de este duro golpe reputacional, el factor exclusividad sigue jugando a favor de Ferrari. Los reportes de las agencias apuntan a que las primeras asignaciones de Luce ya están agotadas hasta 2027.
2: No, bueno. Pues sí.
0: A ver, es que...
2: A ver, si no se agotan, tampoco van a decir, ay, ¿qué creen? Que no se está vendiendo, ¿no? Pues no lo van a decir.
0: Bueno, te voy a decir algo. Hace un par de semanas que estuve en Barcelona, cerca de mi hotel estaba la Swatch, la tienda de Swatch, y hicieron una colaboración con una marca de relojes más cara, no sé cuál, la verdad es que de relojes sí no sé mucho. Y yo la vi, la busqué, eran unos relojes como de bolsillo, en colores como pastel, a mí me parecieron espantosos. Y con los que iba, que sabían un poco más de relojes, también dijeron que eran una cosa horrible. Bueno, pues pasamos el miércoles, ¿hace cuenta? En la tarde para ir a cenar por la tienda esta de los relojes. Y ya había gente sentada esperando porque la preventa, bueno, la venta era el sábado. Entonces, desde el miércoles estaban sentados ahí para comprarlos.
2: Ah, ya sé qué relojes dices.
0: No, una vez hubo una colección con Omega, ajá, muy padre, que eran como el Moon y el Solar y no sé qué, estaban bien padres.
2: Sí, ya
0: pero
2: sé.
0: Ahora esta colección que es con Audemars Piguet o algo así por el estilo.
2: Sí, sí, sí, que de hecho se hizo viral.
0: Horrorosos.
2: Se hicieron virales porque justamente la gente empezó a hacer filas desde días antes.
0: Sí.
2: Hasta que salió la gente de la marca y decían, a ver, es que no es una edición limitada, relájense, van a llegar más. O sea, a lo mejor ahorita tenemos solo un lote que no van a alcanzar todos, pero no es una edición limitada, es como las colecciones pasadas que acabas de decir.
0: Pero tampoco era bien difícil encontrarlas.
2: No, a ver, o sea, sí, pero la producción sigue, no es limitado solo a 2000 unidades, no, o sea, sí, se van a seguir haciendo, que los encuentres ya es otra cosa, ¿no? Pero va a pasar lo mismo que con los ediciones, estos Moon, el Sol y demás,
0: Omega.
2: Que al principio se superagotaron, ahorita vas a cualquier tienda de esa marca.
0: Sí, ya no digas Swatch porque luego los de ventas ya ves cómo se ponen, ya ves cómo son.
2: Y
0: de
2: ahí
0: sangre.
2: Están, ¿sabes?
0: Sí,
2: o
0: sí.
2: sea, nada más fue como el
0: boom. Ese. Esta colección no me gustó, la otra sí. ¿Qué más ibas a agregar, señor?
1: No, les tengo, o sea, piénsenlo, si la de las últimas cosas que dijo Enzo Ferrari fue, todos mis coches tienen que ser bonitos.
2: Ay, pobrecito.
1: Y ahorita, si nos está escuchando, yo no creo.
0: Ay,
1: yo, creo
0: que
1: está
0: cielo.
1: Yo creo que está decepcionado de todo lo que está pasando ahorita con Ferrari.
0: Imagínate, revive ahorita Enzo y dice, ¡ah, no manches!
1: Ayer que le da una nalgada a todos que tuvieran ahí en Ferrari.
0: No, le da un infarto, se vuelve a morir él, ¿no?
1: Sí,
0: oye,
1: exacto.
0: ¿Cómo va tus redes sociales, por cierto?
1: Tengo 1233.
0: ¿Cómo?
1: Ya llegué a los 1000.
0: ¿Cómo lo hiciste?
1: Con mi video nuevo del coche Scala, ese me consiguió unos como 200 seguidores y ya con eso llegué a 1000.
0: ¡Oh, wow! 1233.
2: Ándale.
0: Mira, yo no lo he visto. Ah, es que, pues haz más videos, mira. Mira, 706 likes, 20 comentarios. Oye, qué bien hablas inglés, compadre. Pero ahí va. Sigan a arroba turbo peniche. ¿Qué vamos a hacer cuando tengas 3 millones de followers, güey? ¿Nos vas a hablar todavía?
1: Sí.
0: ¿Sí? Ah,
2: bueno. Dice, vemos.
0: Imagínate cuando ya soy influencer y llegué. Oh,
2: y
0: hola.
2: Tenga 20 años.
0: Sí, tómate una foto con Kimi, güey, ¿no? Bueno, sigan @turbopeniche en Instagram, síganlo, por favor, y haz más contenido.
1: Sí,
0: o sea,
1: sí.
0: La diferencia, fíjate, la diferencia de todos tus videos y este, es que en este sales tú.
1: Ok, salgo, o sea, yo, ¿tú crees que sea mejor?
0: Claro, por supuesto, okay, sí, porque sí. Acuérdate que en Instagram la gente, o sea, lo que buscan las personas es seguir al personaje, a la gente, a la persona, porque habla de coches, o sea, a los que les gustan los coches, o siguen al que habla de comida porque les gusta la comida, ¿me entiendes? Pero sí, sacar una concha rellena de nata, dices, ah, wow, pero si sales tú y dices, estoy probando la concha rellena de nata, eso es lo importante. Pero si sigues subiendo contenido, mira, ¿viste qué rápido? Ya estás, 1234. Ese déjalo fijo porque te fue muy bien. 1235. Bueno, sigan arroba Turbo Peniche en Instagram. Arroba Turbo Peniche en Instagram. Órale, 18,400 views. ¿Sí? ¡Ay, ya eres un rockstar! Antes te hablo, Di, ¿no?
1: Gracias, antes sí que vine.
0: Antes sí que vine y no me enlazaron, güey, ¿no? Exacto. Gracias, Turbo Peniche. ¿Eh? Vamos a un corte comercial. Regresamos con mucho más de Autos y Más. El mejor programa de la radio. Regresa en un minutito.

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0: llamaditas, llamaduquis. Teléfono en cabina 55-5166-105. Pero, a ver, que nos hable alguien y que nos cuente algo.
1: Un chiste.
0: Un chiste o un chisme.
1: Ándale.
0: A ver, va.
1: Chisme,
0: a ver.
1: El chisme de tu colonia, cuéntanos.
0: Sí, de Mérida, que nos marquen de Mérida y nos digan una bomba. Ándale. ¿Cómo es el chiste de tu colonia?
1: Pues.
0: ¿Cuál es el chiste de tu colonia? A ver, cuéntamelo.
1: El chiste de mi colonia, a ver, déjame acuerdo.
0: A ver, cuéntame un chiste, nunca me has contado un chiste.
1: Es que no me sé chistes. Antes me sabía un montón de esos de Pepito y así.
0: No manches, de tía.
1: Te lo juro. Ay, bueno, pues antes.
0: A ver,
1: obvio.
0: Que nos marque una tía y nos cuente un chiste. Una bomba de Mérida. 55-5166-1025.
1: Tú cuenta un chiste, a ver.
0: No, no me sé.
1: Pero uno bueno.
0: Ay, siempre cuento chistes buenos, siempre mis que son malos. Entonces no voy a sobajarme ante ti.
1: Inténtalo.
0: No lo voy a hacer. No lo voy a hacer. Mejor prefiero que alguien del público nos marque al 55-5166-105. A ver, un yucateco que nos cuente una bomba. A ver, algo así para ponernos de buenas.
1: Sí, ya es sábado, oigan.
0: ¿No? Ya es sabadón.
1: A ver, yo te voy a contar un chiste, ¿eh?
0: A ver.
1: Es
0: más, vamos a hacer algo.
1: ¿Cuál es el colmo de un electricista?
0: Quedarse sin luz.
1: No encontrar su corriente de trabajo.
0: Ay, qué malo. ¿Qué es una corriente de trabajo?
1: Ay, pues yo qué sé.
0: ¿Tiene un trabajo corriente? Mejor, mira, tenemos llamadita. Hola, buenos días, ¿quién habla?
2: Hola, habla Renata Rentería.
0: ¿Qué onda, Renata Rentería?
2: Ren.
0: ¿Qué onda, Ren?
2: Pues, voy a contar un chiste.
0: Venga. Y se ríe antes de
2: ¿qué
0: contar?
2: ¿Qué le dijo un nopal a otro nopal?
0: No seas baboso.
2: No, le dijo, nopales, sigue.
0: ¡Qué mal chiste! ¡No manches!
1: Me encanta que se ríe.
0: ¡Qué mal chiste! Te voy a dar unos boletos para The Lord of the Dance.
2: Ok.
0: Para que aprendas a bailar en lugar de contar chistes.
2: Oh, está buenísimo.
0: Oye, ¿y a qué te dedicas, Ren?
2: Soy maestra.
0: Ay, pobre.
2: Vocacional 11 de dibujo.
0: Pobres niños, pero no les cuentes chistes, ¿verdad?
2: Ay, no, pues los tengo bien animados en la clase.
0: No, ya me imagino. Han de dibujar. Cada vez que la maestra dice un chiste, chin, se salen de la línea y ya fregaron su dibujo.
2: Sí, me aman.
0: Bueno, muy bien, Ren, bye bye.
2: Ok, gracias.
0: Bye. Hola, buenos días, ¿quién habla?
3: Hola, con Alejandro Estrada de aquí de Mérida.
0: ¡Madre, ya lo viste, niña! Está de Mérida, Yucatán. ¿Cómo estás, Alejandro?
3: Con él, mi cochinita aquí en Mérida.
0: ¡Madre, qué sabroso, güey!
1: ¡Qué envidia!
0: ¡Qué envidia me da, niño! Oye, ¿qué vas a decirnos, una bomba o qué?
3: Ah, claro que sí, una bomba muy buena.
0: Grosera.
3: Te la pongo grosera.
0: Sí. Ah, bueno, como sea, bomba. La
3: bomba. Bomba pediste, bomba te doy. Chinga tu madre que ahí te voy.
0: Ay,
1: tú la pediste.
0: No, pero no tan fuerte, compadre. No, hombre, pues
3: no es cierto. Del cielo cayó un pañuelo.
0: Ajá.
3: Ay, ¿cómo era? Ya se me olvidó esa.
0: Bájale a tu radio, porque si no nos oímos triple ahí. Oye,
3: órale.
0: ¿Y qué coche manejas? Oye, que estaba fresco.
3: Ahorita
0: Yucatán.
3: Ando manejando una Ertiga, una Booster Green. Muy buena, ¿eh?
0: Muy buena, no gasta gasolina, ¿no?
3: No, para nada.
0: Bien,
3: muy
0: todos.
3: Buena.
0: Oye, que estaba fresco Mérida, ¿no? Leí que llegaron a los 50 grados.
3: Ayer cayó un diluvio y se inundaron las calles horrible, como nunca.
0: Sí. Órale. Pues qué, pero refrescó algo porque estaban en 40 y tantos grados, ¿no?
3: Pues ahorita hay mucho bochorno, pero.
1: La humedad.
3: Ahí vamos.
0: Bueno, que te sude tu pirish, adiós.
3: Gracias, nos vemos.
0: Bye, bye. Hola. Ahora sí, la aplico. Hola, ¿quién habla?
4: Habla tu tocayo, José Raúl.
0: ¿Cómo? No, yo soy José Ramón, pero
1: Pero
0: casi.
1: José Ra.
4: Sí, José Ra.
0: ¿Cómo estás, José Raúl? ¿De dónde nos marcas?
4: Bien, mira, soy taxista del Distrito Federal. Quiero acordarte y agradecerte algo. Hace como 4 años... yo fui a verte a una agencia donde estaba transmitiendo.
0: Ajá.
4: Junto con el doctor Motor.
0: Okay.
4: Y tú probaste mi taxi, me dijiste anda un poquito más de clutch, pero por lo demás está bien. Y quiero hablarte por lo siguiente.
0: A ver.
4: Mi taxi es 2015, es un Mirage G4 y tiene actualmente, con todos los consejos que me has dado tú y que me dio el doctor Motor, 485,000 kilómetros.
0: Anda, pues ya está más corrido que un...
4: Sí.
0: Y está buenísimo.
4: Quería agradecerte y también saludar a Copita de Lima y decirle que yo también soy de Cuautitlán Izcalli.
1: ¡Ay, mira! De Izcalli para el mundo. Muy bien.
4: Y felicitarte y darte muchas gracias. Y no sé si te acuerdas, pero todos y cada uno de los consejos que en su momento me dio el doctor Motor y ustedes, ya mi taxi ha sido un éxito total, pero he tenido que tener un mantenimiento, pues no bueno, sino perfecto, para que esto suceda.
0: Oye, pues te mando un abrazo, muchísimas gracias por tu llamada.
4: Sí, gracias.
0: Cuídate mucho.
1: Abrazo.
0: Bueno, ahí está.
1: Yo tengo otro chiste, ahí les va.
0: No manches.
1: Ah, sí, yo. Tú pediste y ahí les va, ¿eh?
0: Venga.
1: Pon atención, tía Veros.
0: Venga.
1: ¿Grosero
0: no vais a decir una?
1: No, es bonito.
0: A ver.
1: Mesero, este filete tiene muchos nervios. Es normal, es la primera vez que se lo comen. Está bonito.
0: Dios de mi vida. Mira, mejor lo voy a aprender. A ver, cuéntame un chiste malo para contarlo en mi programa de radio.
5: Ah, perfecto para el programa de radio. A ver qué te parece este. Va un hombre y le dice a otro: oye, ¿sabes qué hora es? Y el otro le responde: sí, claro, es la hora de que compres un reloj. Es de esos chistes tan malos que hasta dan risa, ¿no crees?
0: No. Muy mal. O sea, está más güey ChatGPT que yo.
1: Sí, no, no.
0: No, era Gemini.
1: No.
0: ¿Tenemos tiempo de una última llamada? 50.
1: Ay, entonces ahí les va otro, ¿eh?
0: Yo no, hermana, déjalo. 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Bueno, ¿qué más?
1: 11-11, pidan un 11-11, deseo.
0: 11-11, pidan un deseo, que ya no cuentes ningún chiste.
1: Ah.
0: ¿No?
1: Ahí están bien padres mis chistes.
0: Pero ni siquiera son de coches.
1: Que chaqué de chipití.
0: No, bueno. Oye, ¿qué te iba a decir?
1: Un chisme.
0: Te iba a decir algo. Mira, me está dice un mecánico sincero, ahorita que hablando del doctor Motor: oiga, ¿qué tal le funciona el coche que me vendió? Hombre, pues el motor ruge como un león y pierde aceite como un perro. No, este es como español, ¿no?
1: Creo que tu configuración ahí muévele, porque también hace rato habló como...
0: ¿Sabes qué? Que como luego digo que soy de Italia, luego digo que soy de Londres, luego digo que soy yucateco, luego digo que soy español, pues se confunde hasta...
1: No, pues sí.
0: Engaño hasta Gemini.
1: No, pues
0: ¿estás
1: muy
0: de
1: mal,
0: acuerdo?
1: Muy mal, porque no entendimos tu chiste.
0: Oye, aquí en México, mi amor, ¿me llevas a algún lugar caro? Claro que sí, vamos a la gasolinera. ¡Ah, este está bueno! Oye, ¿ha subido mucho la gasolina? ¿Cómo está la premium?
1: Casi en 30 pesos ya.
0: Pues ahí está, entonces es un lugar caro, ¿no?
1: Sí, estuvo muy malo también.
0: No, ese está bueno, ¿no?
1: No. Mira, ya, mejor que alguien más nos cuente uno.
0: A ver, hola, buenos días.
6: Hola, buenos días, César Alfaro. Les voy a contar un chiste bueno porque ustedes están pésimos, ¿verdad?
0: Sí, ¿verdad?
1: Venga.
6: A ver. Llega la Pecas, mi padre, a confesarse. Padre le dice: hija, Pecas. Y ella le dice: hasta en la cola, padre, hasta en la cola. Un poquito mejor.
1: Un poquito.
0: Está muy bien. Te mandamos un abrazo.
6: Gracias, igualmente.
0: Gracias. Muchas gracias. Bueno, va el último.
1: A ver,
0: una.
1: ¿Tú tenías un libro de chistes?
0: Una adivinancia. Sí, pero no sé dónde quedó. Una adivinancia.
1: A ver.
0: ¿Ok? ¿Por qué una jirafa toma más agua en marzo que en febrero?
1: Porque, ya sé. Porque marzo tiene más días. Obvio.
0: ¡Ay, qué mal me caes, eh!
1: ¡Ahí venga otra! otra, a ver.
0: Voy a decir uno grosero y mandas a corte rápido, ¿ok? Eso me lo mandó la productora, cualquier cosa. ¿En qué se parece un condón a un ataúd?
1: Ay, no sé.
0: En que el ataúd protege al que se va y el condón al que se viene. ¡Ay, corte!

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señoras y señores, ya estamos de regreso. Qué bueno que están con nosotros después de una sesión de chistes malos, malos, malos, pero muy malos. ¿Quién dijo que el lujo está peleado con la aventura? Descubre la nueva Jetour GT700 2026.

0: Ando. Me gusta la combinación de lujo, comodidad, pero también estas capacidades off-road, ¿no? O al revés, ¿no? O sea, estas capacidades rudas, off-road, pero que no se ve tan agresivo a la vista, ¿no? Sino que puedes usar bien para viajes con la familia, para ir a alguna cita, para ir a cualquier lado, pero también para salir del terreno, ¿no? Entonces, eso es lo que más me gustó.
1: Yo no sé si la gente que compra, mira, Adrián Arana, caray, ahora sí nos engalana, hasta Adrián Arana vino a MBS, carajo. Oye, yo no sé si la gente que se compra un coche de 1,5 millones o de 3, un Defender o esta G700 o una clase G o whatever, la saca realmente al off-road. Yo no sé qué tanto, por lo menos en el centro de la República Mexicana, la gente haga mucho off-road. En el norte sí, pero aquí en la Ciudad de México.
0: Mira, fíjate que siento que sí podría ser pequeño el porcentaje, aunque hay muchos lugares, aquí en la ciudad, sobre todo en el Estado de México, como para hacerlo, como para irte de aventura y divertirte un poco, pero más que nada creo que el objetivo de esta experiencia y de la Yetour es demostrarnos de lo que puede ser capaz, ya sea que te la quieras llevar a off-road o si no, pues como en situaciones extremas, ¿no? Sobre todo con las inundaciones, los baches, todo lo que de pronto se puede llegar a hacer aquí en México, tener esa garantía y esa confianza de que la G700 va a poder, pues con todo ese tipo de terrenos, como veíamos el día que fuimos a la prueba de manejo, tiene un ángulo de inclinación de 40 grados, entonces puede subir pendientes complicadas, pasar rocas, igual justo como para quien le gusta, a lo mejor no hacer off-road al 100%, pero sí irse a pasear al bosque, de campamento, la verdad es que es un vehículo muy disfrutable en esas situaciones y que también es configurable, ¿no? En accesorios, en herramientas, en todo este diseño un poco más personalizable que se puede armar para que sea o más lujosa o, por otro lado, más ruda, ¿no? Más, más off-road. Y pues bueno, igual toda la variedad de colores y el lujo, como le platicaba a José, el lujo que tienen por dentro también es bastante bueno. Estamos hablando de que tiene 4 pantallas.
2: Bling bling como acostumbran de repente las marcas chinas, o sea, de que iluminación ambiental, pero que el sonido de la cascada, o sea, ¿sabes?
0: Sí, fíjate que sí tiene algunos detallitos así, como justo lo que menciono de pantallas, por ejemplo, tiene una pantalla alargada en todo el tablero. Iluminación ambiental, un modo en el cual se puede configurar el aroma, o sea, como aromaterapia dentro SUV. Exactamente, en la guantera, incluso también tiene un espacio para llevar bebidas frías.
2: Ah, eso me encanta.
0: Exacto, o alimentos, y que se mantengan frescos, que se mantengan fríos. Entonces, sí tiene como que estos gadgets, como mencionas, como llamativos, iluminación ambiental, aromaterapia, las pantallas. Pero al final de cuentas complementan la experiencia, ¿sabes? O sea, okay. sí es como mencionas, ¿no? Como garantía o como sello de
2: aunque
0: vehículos
2: sabes
0: chinos.
2: Que ya lo vas a encontrar, pero sí. Está bien.
0: Sí,
2: sea,
0: sí, sí, sí. Sí, y le platicaba a José Ra que particularmente algo de lo que más me gustó fue el audio, fíjate. Tiene un audio de Lexicon, de Harman, de 17 bocinas, me parece.
1: Sí, una locura. Bueno, yo no lo vi, pero creo que me la mandan la próxima semana, dijeron, ¿no?
0: Sí, pues vámonos a pasear. Vámonos.
1: Oh, yo aquí en el pecho. No voy en tren.
2: No creo.
1: Voy en avión. Oye, no, me gustó mucho. O sea, sí me gustó mucho. La verdad es que a mí este Yetour nuevo con la T1, la T2, la T2 PHEV y esta G700, neta está fregón.
2: ¿Sí?
1: De verdad, de verdad. Presentaron también unas. Es que Yetour Southwest es una sola marca. La parte Southwest son los vehículos de calle, digamos, como la S08 que acaban de presentar en ese evento. Pero Yetour tiene cosas bien fregonas. ¿Sabes qué es lo que me gusta de esta Yetour o de Yetour en general? Que tiene una propuesta.
2: O sea, es diferente.
1: Es que si tú hoy pones a 7 y te lo puedo garantizar, debemos hacer un test de esos, de pedir 5 SUVs del mismo segmento. Y les tapamos los logos y a ver si logras identificar cuáles son las 5. O sea, que alguien lo haga por nosotros y entonces que podamos identificar cuáles son las 5. No puedes identificar cuáles son las 5. Si no le ves el badge, dices, puta, ¿esta qué era?
2: Sí.
1: Era Yetour, no es Chery. Era no sé qué. Ah, no, es este MG. No, no, MG no era. Era, o sea, ¿sabes?
2: Sí.
1: Entonces, hoy, y lo que tiene Yetour es que tiene sentido, está apostando por algo,
0: Identidad.
1: Tiene identidad, ¿Estás de acuerdo?
0: Uh-huh. Aventurera, ¿no?
1: Sí, pues tiene identidad, por lo menos, sí, sí, aventurera, sí, sí. Más cuadrada, me refiero a diseño, al interior, a
2: se
1: los
2: ven
1: gadgets.
2: Diferentes.
1: Sí. El interior está padre, ¿no? Sí. Tiene muchos colores, hay uno en color naranja, o sea, tiene propuestas.

0: Eso es lo que yo digo, tiene propuesta. Uh-huh. Cuando hoy, la verdad es que muchas de las marcas chinas o no chinas, porque además otras marcas traen ya sus coches de China, pues no tienen ninguna propuesta, son SUVs muy parecidas, ¿no?
1: Uh-huh. Sí.
0: Esta me gusta.
2: Sí, sí, la verdad es que sí, cuenta con muy buenas prestaciones, capacidades, como les digo, ventajas en cuanto a equipamiento, lujo, practicidad, la suspensión adaptativa que mencionábamos, ¿no? Uh-huh. Con una capacidad de profundidad de hasta 97 centímetros, o sea, un metro prácticamente. Y platicábamos que entre los 14 modos de manejo que tienen, hay uno que es el X-Wheel, en el cual de manera inteligente va adaptando la suspensión, el torque que necesita mientras uno va andando, exactamente, para que uno ya no tenga que preocuparse por qué modo poner, nada más ponemos ese y automáticamente se va a adaptar al camino, igual por si de pronto hay distintos tipos de pavimento de caminos. Esta Yetur G700 va a ir en cuestión de milisegundos adaptando todos estos parámetros, y la verdad es que lo probamos ese día, lo activamos y de pronto fuimos un poco más rápido por toda esta ruta y lo hace bastante bien, o sea, es súper cómodo, ¿no? No se siente así, casi, pues...
1: Que sea tan grande, ¿no? O pesada.
2: Que sea tan grande y tan pesada, y que es sobre todo como este balanceo, esta incomodidad de los off-road. No, o sea, la verdad es que sí distribuye muy bien las fuerzas y nosotros íbamos muy cómodos, la verdad, o sea...
1: ¿Y solo una versión?
0: No, dos. Dos, hay dos versiones, una que tiene más autonomía y otra. La primera vale 1,439,000 pesos.
1: O sea, ¿es eléctrica?
0: No. O sea, tiene más autonomía eléctrica, es plug-in hybrid.
1: Ah, okay.
0: Y entonces, Yetur G700, déjame lo veo.
1: ¿Lo busco
0: o no lo busco? Ah, mira, está la Wild con el motor 2 litros, el ESPHEV, tres motores de conducción, dos eléctricos y uno a gasolina, potencia de 892 kilómetros y 837 libras-pie de torque y una autonomía eléctrica de 100 kilómetros. Y el otro, el Wild Diamond, o sea, el diamante salvaje. Mm. 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Fíjate, tiene, ahí te va de nuevo, motor híbrido enchufable de 2 litros.
2: Turbo.
0: Batería, tres motores de conducción, dos eléctricos y una gasolina. 892 caballos de fuerza, que son un montón de caballos. 100 kilómetros de autonomía eléctrica, 1300 combinada. 7 modos de manejo, eco, normal, sport, nieve, lodo, arena, rocas y X-Smart, que es este inteligente. En opciones de manejo tiene off-road, badeo, drifting, expert racing y U-turn. O sea, tiene que es como el
2: cangrejo, no tanto, pero sí que las llantas se van direccionando ligeramente mientras vamos manejando.
0: Ah, pensé que era okay. Como el cangrejo de Homer. Sí, caja reductora 4L, profundidad de badeo, sí, 1 metro. Ángulos de entrada 35 grados de entrada y de salida 28. No, está muy bien. Asiento Zero Gravity, esta tecnología que desarrollaron en la NASA, según yo, Nissan.
1: Ajá.
0: ¿No? O sea, pues tan buenos. Tercera fila con asientos eléctricos forrados en piel en la... es de tres filas.
1: Uh-huh. Ok.
0: O sea, es del tamaño de, pues casi una suburban. Sí. Sin cajuela, ¿no?
2: Poquita, sí.
0: ¿Y en la tercera se ve que cabe la gente?
2: Fíjate que sí, la verdad es que la tercera sí es cómoda. O sea, sí, nosotros nos subimos, justo iba llena la camioneta. Entonces, sí, tiene bastante espacio, sí estuvo cómodo.
0: Sí, es funcional.
2: Sí, lo ocupamos, exactamente, sí es funcional. Y tiene también ahí, bueno, algunas comodidades, ¿no? Como portavasos, luz, todo ese tipo de cositas. Y me gustó justo el centro de entretenimiento porque es una pantalla en la parte del medio donde podemos manejar música, contenido multimedia y juegos. Incluso también tiene ahí algunos jueguitos para entretenernos en el tráfico
0: y el
2: o en el camino.
0: El interior naranja está chidísimo.
2: Fíjate que el interior naranja definitivamente llama la atención.
0: Sí.
2: Pero en el interior negro, no sé por qué, pero tiene algo que también me gustó mucho.
0: ¿Sí?
2: O sea, como que también complementa este estilo de lujo
0: sí
2: y rudo.
0: Padre.
2: Sí.
0: Y luego van a decir, es que los chinos les pagaron, ¿no? O sea, esto sí es neta.
2: Sí.
0: 10 años de garantía, 7 años, 200,000 kilómetros, defensa. Y tienen desde la yo me compraba la, ¿cuál es la pequeña? ¿La T2?
2: La T1, ¿no?
0: O la T1.
2: Pues mira,
0: la T1, sí, IDM, vale 799. Esa me gusta. O sea, esa sí me la compraba yo. Y luego dicen, ay, ¿sí te la compraría? Sí, me la compraría yo. ¿Cómo chingas, no?
2: Sí.
0: ¿No?
2: Pues sí.
0: ¿Estás de acuerdo? La IDM, que es la... Ah, sí, la T2 es la que es más robusta que ya hemos traído. Pero la T1 o la T2 sí me las compraba yo para mí.
1: Que están más pequeñas.
0: Que están más pequeñas. Uh-huh. Esta es, o sea, esta es muy grande. Sí. Si tuviera yo hijos pequeños, claro, tres chamacos, pues sí me la compraba. Pero si no, no. No, pero está muy bien, ¿eh? Y luego, de verdad, o sea, aquí ya saben que decimos la neta. No nos gusta, no nos gusta. Uh-huh. ¿No? Pero esta G700 sí está.
2: Uh-huh. Sí.
0: Esta está grande y sí, bonita y cómoda y práctica. Y pues ahora que la probemos veremos qué tal, pero sí, me parece que sí es un productazo, ¿eh?
2: Uh-huh. Sí, para ir a todos lados.
0: Sí.
2: ¿No? Por la eficiencia, por las capacidades, por el tamaño, por la comodidad.
0: Y es PHEV, que es lo que hemos recomendado aquí. Uh-huh. Si van a comprarse, exacto, un vehículo y se lo pueden comprar PHEV, es decir, plug-in hybrid, hagan eso, porque tienen 100 kilómetros de autonomía eléctrica, que es lo que consumes en 3 días o en 2 días y medio, uh-huh, y llegas en la noche a tu casa, lo conectas y sales al día siguiente y tienes la pila otra vez. Uh-huh. No vas a la gasolinería nunca, claro, ¿no? Y en un solo tiro, pues, puedes tener hasta 1200 kilómetros de autonomía, pero uh-huh, pero es, pues, si vas a McAllen,
1: sí,
0: ¿no?
1: Te vas de vacaciones o algo.
0: Pues te vas a Cancún, porque pues uh-huh, 1000 kilómetros aquí está muy lejos.
2: Claro.
0: Entonces, sí. Pero con 100 para la ciudad no necesitas más.
1: Sí, ¿no?
0: Oye, voy a Acapulco. Ah, pues ¿cuántos kilómetros son? 300, perfecto. Los primeros 100 a Cuernavaca. Pasando Cuernavaca ya activo el de gasolina. Uh-huh. Y en Acapulco, si puedo, la cargo. Y si no puedo, me regreso con gasolina.
1: Pues sí.
0: No pasa nada. Está bueno. Bueno, muy ya bien. Está en México esta nueva Jetour G700, que está buena. Nos llevamos a un corte comercial y regresamos con mucho más de Autos y Más, el primer concepto automotriz de la radio en el país.

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0: quería oír la música, estamos oyendo a Gloria Trevi en su versión en inglés, ¿verdad? ¿No?
1: Sí, también ya sé.
0: ¿Qué estábamos oyendo?
1: ¿Quién sabe?
0: Oye, esta semana he andado muy chino. Bueno, ya estamos muy chinos.
1: Pues
0: siempre.
1: Es que ya inevitable, ¿no? Creo. Porque, a ver, ¿ahora qué traes?
0: Fíjate que traigo hoy una GWM, que hace rato que no probamos GWM, la verdad.
1: Ajá.
0: Oye, pero fíjate cómo son los chinos.
1: ¿Por qué?
0: Le estoy tratando de entrar a la página de GWM para hablar un poquito del producto que traigo. Y lo primero que te pide es nombre, teléfono, dirección, año en que naciste, ya sabes.
1: Ajá.
0: Y ya, o sea, tienes que cerrar todo para que lo puedas hacer. Oye, bueno, traje la Power 500, una PHEV interesante, una
1: es la grande, ¿no?
0: Ajá. Okay. Es una camioneta interesante, es una camioneta, una pickup buena, una pickup que te da buena autonomía. ¿Cuál es el principal valor? Pues creo yo que es PHEV. O sea, ahora que Nissan traiga su PHEV, a ver cómo les va.
1: Bueno,
0: pero
1: también está la Shark.
0: También está la Shark, exactamente.
1: O sea, competencia tiene.
0: Uh-huh. Pero bueno, este es 4x4, es la Hi4T. Tiene una arquitectura Hi4T diseñada especialmente para el 4x4. Tiene esta batería de gran autonomía, tiene hasta 1060 kilómetros, pero volvemos a lo mismo, tiene 100. La cabina es bastante buena, o sea, tienes una cabina premium con piel o piel sintética, no me acuerdo, no sé, o sea, no sé diferenciar, no la mordí para ver si había chivo.
1: Para
0: ver
1: si era real.
0: A ver si era real.
1: Yo creo que es sintética.
0: Debe ser piel sintética, pero tiene grandes pantallas, a ver si se te olvida que vienes en una pickup, y lo que tiene de valía, mucha valía, es sin duda alguna que es un plug-in hybrid, que tiene buena tecnología y que tiene buenas prestaciones 4x4. La realidad es que no la saqué al 4x4, pero bueno, sé que han estado en pruebas en China, inclusive probando el 4x4 de Great Wall, y les ha ido muy bien. Y esto, bueno, pues nos permite pensar que sí es bastante interesante. Hay el Midnight Black, hay Snow White, hay Silver y hay Ayers Gray. Como algunos de los modelos, de los colores más, digamos, emblemáticos. Y tiene un precio de, ay, ya me volvió a, es que los chinos
1: te saca
0: rato, y te,
1: ¿no?,
0: dice, sí, déjeme su teléfono, sí, ahorita le hablamos, no es que, o sea, está bien, están vendiendo. Vale alrededor de $1,000,000, más o menos, porque tiene un motor, un tren motriz híbrido de 402 caballos, la tracción es four-wheel drive, una pantalla de 14.6 pulgadas, 6 bolsas de aire, y la versión premium vale 939, la luxury 1,050,000 y la ultimate 1,189,000, aunque ahorita que entré a la página de GWM, trae un bono. Trae un bono, todo el mundo, todo trae bono. Y ve, me vuelve a pedir los datos. Es que no te quiero dejar mis datos, GWM, porque si no, lo te están hable y hable.
1: Sí,
0: hable,
1: no,
0: hable,
1: bueno,
0: hable,
1: y luego
0: hable.
1: Cuando te ponen más.
0: ¿Estás de acuerdo?
1: Sí.
0: Entonces, ahorita hay bonos, mira, Jabal, Power 500, tiene un bono de $80,000. Entonces, bueno, pues ahí, o 24 meses sin interés. ¿Sabes qué? Pero bueno, ahorita cierro el comentario de esta. Creo que está bien en términos generales, se siente muy bien. Creo que ahí GWM pues está dando buena garantía y está dando buenos financiamientos. Ahí va, ¿no? Yo creo que es de las chinas que lo está haciendo bien. Y y creo que pues tiene buena competencia, como tú dices, la Shark. Viene la competencia de Nissan.
1: Que es la Frontier, no es cualquiera.
0: Es que esa es la Frontier, o sea, la señora Frontier.
1: Sí, ahí con el simple nombre.
0: Con el apellido. Sí. Nombre y apellido. ¿Cómo te llamas? Nissan Frontier. Ah, pásele.
1: Pásate.
0: pásele, bienvenida.
1: Pásele. ¿No? No estábamos esperando.
0: Aquí métala en mi garage, aquí déjeme la en mi garage.
1: Sí, es que, híjole, o sea, la tienen muy difícil. O sea, claro, no que sean malos productos, por ejemplo, esta Power o la Shark, que también se ha vendido súper bien, la hemos visto un montón en la calle, pero, a ver, Nissan Frontier siempre ha sido Nissan Frontier, es una de las pickups más vendidas en México. Y vamos a ver cómo le va con esta tecnología.
0: Hay gente que dice, a ver, es que yo prefiero comprarme el respaldo de Nissan, claro, porque desde mi bisabuelo tuvo Nissan y mi abuelo, mi papá, y yo quiero Nissan y quiero que mis hijos tengan Nissan.
1: Y es un producto que ya conoces, sí, ¿no? Está súper probado. Una marca que ya conoces. Pero
0: está súper probado. Oye, pero ahora, bueno, y me dejaron la...
1: ¿Cuál?
0: Tank 500.
1: Ah, la grande.
0: La grande, que no tiene nada que ver nada con la Tank 300. Y hay una Tank 700 todavía, que yo ya vi en China hace año y medio.
1: Porque la Tank 500, si no mal recuerdo, fue una que te prestaron ahora que fuiste a una inauguración a Mérida, ¿no?
0: Sí, y me encantó, por eso la pedí en México, porque en Mérida la manejé. De Mérida, de progreso a Mérida, ya en Mérida, y la dejé en el aeropuerto, y ahí la boté. Y ahí fueron por ella, y ya me la... Y me encantó. Entonces ahora ya les platicaré en la semana porque me hicieron este cambio. Oye, pero lo que sí es que ahorita, a ver, si usted está pensando comprar un coche, cómprenselo ahorita. Está el mercado súper incentivado.
1: Es que se están dando hasta con la silla.
0: Súper incentivado.
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0: Está cañón, si le alcanza y no está en el buró ahorita, cómprese un coche.
1: Casi, casi que masaje incluido.
0: Te lo juro. No, bien, baja el dueño en la agencia, te invita a desayunar al Vips. Sí. O sea, no al Wings, mejor al Wings. ¿Qué pasó? Autogol. Ah, se desayuna más.
1: Como el del domingo pasado.
0: Se desayuna más rico en Wings. En Wings,
1: no,
0: mire usted.
1: Mijo, chulo, ya mira, no le compro.
0: Se me antojaron unos molletes de Wings.
1: No le componga.
0: En
1: ya
0: todos
1: mira,
0: los
1: continúa.
0: Aeropuertos tenemos Wings. Uf. No, vayan a Wings. Uf.
1: Ay, no.
0: ¿Qué tal que me está oyendo el patrón y ahorita?
1: Eres el Pedrito Sola
0: del
1: motor.
0: No manches, ¿qué tal que me está oyendo el patrón ahorita y de pronto no, dice, te acuerdas de lo que me pediste, mijo? Chulo, no, ya no, no se va a hacer.
1: ¿Qué te crees que se va a retrasar?
0: Sí, no, se va a recortar a media hora, ¿no?
1: No, bueno.
0: Pero bueno, oye, pero sí, ahorita está el mercado súper incentivado. Sí. Y hay tantas marcas. Ayer me decía, fíjate, ayer cené con un amigo de que es distribuidor de autos. Uh-huh. Y decía que había 76 marcas. Y en la semana anterior, hace 2 semanas cené con otro amigo también distribuidor de autos. Uh-huh. de Grupo Mena. Y nos decía que había 72. Entonces dije, cabrón, como en 2 semanas ya crecieron. O 4. Ya nadie tiene la cuenta.
1: Sí, ¿no?
0: Porque hay marcas chinas que yo no he visto en la calle, por ejemplo, un Dongfeng, nunca lo he visto. O hay coches que he visto.
1: Yo tampoco.
0: Nunca en la calle. Así de que ya sé que existen, pero no, pero nunca los he visto en la calle. ¿Cómo? ¿Dónde? ¿Por qué? Bueno, esta semana traigo otro coche. Que
1: también
0: es
1: chino.
0: Honky, también chino, que es Honky. Que ayer me dijeron, oiga, es Lincoln, ¿verdad? Y unas letrotas chinas allá atrás. Yo, no, mi hijo, ¿cómo? A ver, lee Lincoln en chino, no, ¿verdad? Es Honky, que es una marca de lujo de FAW, que es la marca que hace los autos de los jefes de Estado. Xi Jinping y Pin Chin Chulín y Pichulín andan en esos Honky. Hay uno que se llama, yo traigo ahorita el H5.
1: Cinco.
0: ¿No? Mm-hmm. Hay un H9, pero un portento, un tanque así para blindar y todo.
1: Sí.
0: Que es del tamaño de un Rolls Royce. Del tamaño de un Rolls Royce.
1: Sí,
0: y con el espacio
1: el
0: de un Rolls Royce.
1: En China.
0: Por eso.
1: Los altos mandos.
0: Xi Jinping, Chin Chulín y Pichulín. Que son los. No, Xi Jinping sí es el mero.
1: Sí,
0: chico.
1: Pero los otros qué.
0: Pero no nos va Pichulín, a estar oyendo. Dices. No nos va a estar oyendo ahorita Xi Jinping con una inteligencia artificial y se la haga de pex.
1: En su teléfono. A Claudia Sheinbaum. Con eso de que te hacen firmar.
0: Oye,
1: mil cosas
0: les
1: cada
0: cuento
1: que
0: algo.
1: Vas.
0: Cuando fui a China, la última vez, vi a una prima mía, ¿te acuerdas que te lo conté? Y entonces cuando le decía yo, oye, ¿cómo está el tema aquí con el gobierno? Bajaba su teléfono y se lo ponía abajo de la pierna y me decía, es que aquí todo oyen y todo, o sea, todo estás monitoreado tiempo real 24/7 y más como expatriado, pues te tienen más checadito. Y entonces se ponía el teléfono abajo de la pierna para poder platicar. Y yo al aire diciendo Xi Jinping, Pinchulín y Chinchulín. ¡Qué bárbaro!
1: Pikachu.
0: Y Pikachu. No nos van a volver a dejar entrar a China. ¿No?
1: Exacto. Sí,
0: Ahora sí, ya nomás Raúl y
1: Iván
0: van a ir a China.
1: Ya que les vaya bien.
0: Ya que les vaya muy bien. Ya está. Parecen gemelos con sus con sus chaquetitas. Sí, con sus chaquetitas iguales y todo. Qué bonito, ¿eh? Pero bueno, Xi Jinping, Pinchulín, Xi Jinping,
1: Pikachu.
0: Pikachu. Vamos a un corte comercial y regresamos con más de Autos y Más. Oigan, Instagram, Instagram,
1: síganos.
0: Vamos a un corte comercial Instagram y regresamos con mucho más de Autos y Más. Síganos, arroba Soy Coche Ramón y arroba Sopita de Lima. Síganos, mándanos un mensaje, por favor. ¿Qué coche? Vamos a hacer un concurso.
1: A ver.
0: Que nos manden un mensaje por Instagram, arroba Soy Coche Ramón y arroba Sopita de Lima, diciéndonos qué coche se comprarían hoy, neta, en sus posibilidades.
1: Ajá. ¿No? ¿Y por qué?
0: Va. Bueno, ahí está. Manden un mensajito, regresamos con más.

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0: El yucateco me hizo su bomba y me mandó a la...
1: Pero tú lo pediste.
0: No, pero no tan grosero, pero no para mí.
1: No, bueno.
0: O sea, otra, una cosa es decir una grosería del Trish, del Tucho, algo así, pero no así. Que me mandara, no, mangatuma. Sí, fue horrible, sí sentí gacho.
1: Pero que, o sea, le quedó bien, le salió bien.
0: Le quedó bien.
1: ¿No?
0: Oye, bueno, pues se vienen cositas con Opus y Más próximamente, muchachos.
1: Ya hicimos la carta a Santa Claus.
0: Ya hicimos la carta a Santa Claus. No, ya hablé con Santa Claus.
1: Más bien. Oye, ¿qué tal que Alpine anunció su alianza estratégica con Gucci?
0: ¿En serio? ¿Usted? ¿No lo vi? ¿No lo vi?
1: Sí.
0: ¿Con Gucci los de zapatitos como los que usa la Josa?
1: Sí.
0: ¡Oh, wow!
1: Sí, de esos. Miren, ahí les va el chisme.
0: A ver.
1: La escudería de Alpine sorprendió al mundo del automovilismo y la moda con el anuncio de una nueva colaboración estratégica junto a Gucci. La alianza busca fusionar el alto rendimiento y la innovación tecnológica de la máxima categoría con el estilo y exclusividad de la firma italiana. Lo que a mí me sorprende es que marcas de como les dicen, de alta costura, se empiecen a meter a la Fórmula 1.
0: Bueno, pues ahí está Luis Buitrón.
1: Por eso, exactamente.
0: El licenciado Valeriano, ¿no?
1: Ajá. Ahí
0: que son las marcas que usa Chencho Corleone, por ejemplo. Su mochila es de Louis Vuitton.
1: Trae mocasín Gucci ahorita, por ejemplo.
0: Oye, ¿no? Les cuento una anécdota rápida. Un día llega mi cuñado a mi casa. Ajá. Entonces, con unos tenis de esta marca, Gucci, ¿no? Ajá. Y entonces, ya se cuenta que pues, cruzaba su pie, me lo ponía cerca y no sé qué. Y ya sabes, como que quería que lo vieras.
1: Ay, pisé popó, a ver, espera, no,
0: sí,
1: déjame
0: sí,
1: limpio.
0: Sí. Pues además, pues son muy evidentes, que son la línea roja, verde, rojo, verde, pues son muy evidentes.
1: Sí.
0: Y entonces le dije, oye, ¿qué pasó? Dime. ¿Te pusiste los tenis de mi hermana, güey? ¡Oh!
1: Porque
0: ya sabes
1: además.
0: Que tenían el sellito dorado. Y ya
1: sí,
0: le dije, sí. Te pusiste los tenis de mi hermana. ¿Qué te pasa?
1: Es que sí, hay unos muy llamativos.
0: Hay unos muy llamativos. ¿Y en qué va a consistir esta alianza?
1: Bueno, de acuerdo con ambas compañías, esta asociación abarcará distintas áreas comerciales y de imagen, incluyendo colecciones de ropa exclusivas, accesorios de edición limitada y activaciones especiales durante algunos grandes premios de la temporada.
0: Ajá.
1: Además, Gucci tendrá una presencia destacada dentro del paddock y en diversos elementos visuales relacionados con Alpine, reforzando la creciente relación entre la Fórmula 1 y la industria de lujo, que era lo que les decía. Por parte de Alpine, la alianza también representa una oportunidad para fortalecer su posicionamiento como una marca moderna y aspiracional, más allá del rendimiento deportivo, y es que la escudería francesa ha trabajado constantemente en proyectos que combinan diseño, innovación y exclusividad, y la incorporación de Gucci encaja perfectamente con esta visión. Pues yo creo que este es el inicio.
0: Vamos
1: a empezar a ver a Balenciaga al rato, a la que me diga.
0: Para salir, ponte la de Gucci Prada. Balenciaga,
1: ¿te acuerdas
0: Gucci
1: cuando?
0: Prada.
1: Ahí les va una anécdota.
0: Venga, la hora de las anécdotas.
1: Les voy a contar una vez que este señor que está aquí y yo, pues íbamos en una ruta de una marca que pues no vamos a decir.
0: ¿Por qué?
1: Pues porque no.
0: Ahora termina y yo digo por qué no.
1: Y estaba este trend de esta canción e hicimos el bailecito y pues la marca se enojó y nos dijo, ¡bajen eso!
0: Ay, sí, ¿te cierto? ¿Acuerdas? Pero no, pero ahí les da la historia completa. Nos metimos a una tienda de un pueblito.
1: Sí.
0: Donde vendían ropa y chanclas, en medio de la nada.
1: Sí, sí.
0: Y vendían chanclas y vendían sombreros y vendían. Pues pura cosa así muy barata, ¿no? Sí. Y entonces nos bajamos y entramos Gucci Prada.
1: Y había un
0: Valencia.
1: Sombrero que tenía los colores de Gucci.
0: Ajá.
1: Y pues acá mi compadre va y se lo pone, me dice, grábame, ahí voy yo a hacerle segunda a grabarlo. Y no, bueno, pues.
0: Pero
1: sí.
0: A ver, ¿qué marca era?
1: La gasolinera con la que fuimos.
0: Ah.
1: La roja.
0: Con Shell.
1: O sea, llevábamos un Jeep, pero ahí Jeep no estaba involucrado, sino íbamos con la gasolinera.
0: Ah, no, y sabes que se enojaron.
1: ¿Cuándo
0: también?
1: Cuando nos encontramos al chamán ahí,
0: sí,
1: en la
0: ya
1: gasolinera,
0: sé, ya
1: ¿te
0: sé.
1: Acuerdas?
0: No, pero ¿sabes por qué se enojaron también? Porque también hicimos otro, pues es que estábamos muy fuertes, hacíamos mucho TikTok.
1: Era cuando empezaba TikTok a tener un boom.
0: Ajá, y hicimos la de Irun. Y run, y run, run, run, no se para mi troquita.
1: Y la carretera, aparte, me
0: claro,
1: la nada.
0: Y decía, Voy para nana para ver una nalguita. Así dice el, o sea, así decía la canción. La tienes que saber, búsquela. Y rum, rum, rum.
1: Pues que
0: rum,
1: nos dicen que bajen eso.
0: No, que el presidente de la de Shell México hizo un show porque habíamos puesto nalguita en un coche brandeado. Mire, pero escúchenla, no tiene nada de grosero.

0: con la Jeep que traes. Sí, llevamos un Jeep JT.
1: Era un Rubicon.
0: Uh-huh. Y entonces, pues venía brandeado con la marca que nos estaba patrocinando la ruta, que era Shell. Pero pues nosotros muy inocentemente hicimos irle, voy para el norte, va a haber una...
1: O sea, aparte estábamos haciendo el oso, la verdad.
0: Pero la nalguita ni se nos ocurrió. No. Sí, porque además, ¿te acuerdas que dejamos el teléfono y nos pusimos a bailar los tres?
1: Ay, qué vergüenza.
0: Pero qué vergüenza. Pero no tenía de malo, pues a ver, voy para Houston para ver una nalguita.
1: Cualquiera lo hace.
0: Cualquiera puede tener una nalguita en Houston. Pero lo que no les gustó es que la canción usara la canción
1: La palabra nalguita.
0: Y luego, ya, dijimos, bueno, la bajamos. Y luego subimos el de Gucci Prada Balenciaga y nosotros bailando. Pero ahí ni siquiera aparecía la camioneta.
1: No, solo eras tú en la tienda.
0: Ajá, exacto.
1: Sí.
0: Y, pero era cuando TikTok explotaba así de pronto.
1: Voy a buscar ese video a ver si lo encuentro.
0: Sí, búscalo, seguro. Ahí está en nuestro canal. Pero pues no tenía tampoco nada de malo porque ni siquiera estaba la camioneta. Pero íbamos en la ruta.
1: Sí.
0: Que fuimos al pueblo este fantasma. ¿Cómo se llama? Por San Luis Potosí.
1: Real de 14. Ay, sí, qué miedo.
0: Sí, estaba fantasmagórico,
1: sí.
0: ¿Te acuerdas?
1: Sí.
0: ¿Dónde fue el otro pueblo? Es que hemos ido a varios pueblos fantasmas, muchachos.
1: El otro fue cuando hicimos la ruta con...
0: En Baja California.
1: Baja California, con que Ford. Era un pueblo francés.
0: Sí.
1: ¿Cómo se llama?
0: San...
1: ¿Nicolás?
0: San Jasmeo, no. San Crispín.
1: ¿San Ignacio?
0: No. San Jasmeo.
1: No.
0: San Judas. Ay, San Judas, no sé qué tengo en los ojos.
1: No me acuerdo, pero bueno.
0: Bueno, pero ahí está. No sé, pues búscalo ahí.
1: ¿Pueblo francés en Baja?
0: Un lugar de verdad increíble, con una panadería extraordinaria. Y un lugar, si pueden ir de vacaciones, vayan a la Baja California. Tanto norte como sur hay unos lugares increíbles, sobre todo el lado del Mar de Cortés.
1: Santa Rosalía,
0: como la Rosalía. Bueno, vámonos con esto de Camilo, ¿no? Era esta de las marcas. Gracias, Opita.
1: Gracias
0: a todo el equipo. Pasen un buen fin de semana. Nos escuchamos el lunes. Se vienen cositas, se vienen.

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3: Bienvenidos a la edición número 22 del Exámetro, el conteo oficial de la cadena más importante de habla hispana. Yo soy Juan Carlos Nájera y a lo largo de esta hora te presentaré las 10 canciones más pedidas en XFM. ¡Comenzamos!
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3: La cuenta regresiva para escuchar lo nuevo de Siddhartha ya comenzó. Quiero enterrar mi corazón es el título de su próximo sencillo, que verá la luz este 4 de junio. A través de sus redes sociales, el cantante compartió un pequeño adelanto del tema para ir preparando el camino rumbo a esta nueva etapa musical. Es momento de escuchar a Siddhartha en el lugar número 10 del Exámetro.
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1: No Estás Sola de Gloria Trevi es un tema que habla del empoderamiento, la amistad y la solidaridad femenina. La canción forma parte de su proyecto musical El Vuelo y busca transmitir un mensaje emotivo y lleno de fuerza, recordando que incluso en los momentos más difíciles siempre existe una red de apoyo. Es momento de escuchar a Gloria Trevi en el lugar número 9 del Exámetro.
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1: Ya es oficial. You Seem Pretty Sad for a Girl So In Love, el próximo disco de Olivia Rodrigo, llegará el 12 de junio. El material, que llevaba varios meses generando expectativa desde su anuncio el pasado 2 de abril, ya cuenta con Drop Dead como sencillo principal de esta nueva etapa musical, que esta semana se queda en el lugar número 8 del Exámetro.

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0: 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Recuerda

0: Balvin.
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2: Manuel Turizo pone a bailar a la comunidad latina durante el Festival Sueño en Chicago. El cantante colombiano se presentó el pasado fin de semana en un encuentro musical que reunió también a exponentes de la música urbana como Danny Ocean, Tito el Bambino y Cachirula. Es momento de escuchar a Rawayana y Manuel Turizo en el lugar número 7 del Exámetro.
3: Lugar número 7.

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1: Belinda comparte nuevas imágenes desde el set de grabación de Carlota, serie que protagoniza junto al actor español Miguel Ángel Silvestre. Esta producción de 10 episodios retratará de la mano de la cantante la vida de la emperatriz Carlota de Habsburgo. Es momento de escuchar a Los Ángeles Azules y Belinda en el lugar número 6 del Exámetro.
0: Lugar número 6.

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1: Billy Rexha y David Guetta colaboran en un nuevo himno para el verano con Sad Girls. La canción abre otro capítulo más en la carrera musical de la cantante y forma parte de Dirty Blonde, el próximo álbum visual independiente que saldrá el 12 de junio. Es momento de escuchar a Billy Rexha y Faithless en el lugar número 5 del Exámetro.
0: Lugar número 5.

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1: Estamos de regreso en el Exámetro. Recuerda seguirme en redes sociales como @jcenajeraoficial.
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1: David Bisbal, Luis Fonsi, Elena Rose y Yaritza en su esencia se unen al Mundial Es Nuestro, un especial musical rumbo a la fiesta más grande del fútbol. El evento se realizará desde el Peacock Theater en Los Ángeles. Se transmitirá en vivo el próximo 7 de junio. Mientras esto sucede, escuchamos a David Bisbal en el lugar número 4 del Exámetro.
0: Lugar número 4.

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1: Kenia Os reúne a más de 78 mil personas durante su presentación en la Feria Santa Rita 2026 en Chihuahua. En uno de los shows más grandes de la tradicional celebración, la cantante puso a bailar a sus fans al interpretar éxitos como Malas Decisiones y temas de su nueva etapa musical, KD Karma. Es momento de escuchar a Kenia Os en el lugar número 3 del Exámetro.
0: Lugar número

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6: Estamos de regreso en el exámetro. Recuerda hacer tus peticiones a través de las redes sociales de Exa FM.
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6: Rosalía se corona en la tercera edición de los premios de la Academia de la Música en España. La cantante catalana triunfó en las 8 categorías en las que estaba nominada, incluyendo Artista del Año, Álbum del Año por Lux y Canción del Año gracias al tema La Perla. Es momento de escuchar a Rosalía en el lugar número 2 del exámetro.
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1: Esta semana Siddhartha baja al 10º sitio con Escápate Conmigo. Gloria Trevi debuta en el lugar número 9 con No Estás Sola. Los Ángeles Azules y Belinda suben al 6º lugar con Por Ella. Bibi Rexha y Failes descienden al 5º escalón con Mi Religion. Kenia Oz da un paso atrás al 3er peldaño con Ruleta Rusa. Y Rosalía se queda en la 2ª posición del Exámetro.
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1: BTS estrena el detrás de cámaras de su visita al Palacio Nacional de México. El material, que ya puede verse en las plataformas oficiales de la agrupación surcoreana, muestra momentos inéditos del recorrido de sus integrantes, previo a sus conciertos en la Ciudad de México. Es momento de escuchar a BTS en el primerísimo lugar del Exámetro.
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1: El Exámetro es producido por Saúl García, el guión a cargo de Hatsiri Durán, dirección general Jesse Cervantes, todos los derechos reservados de MBS Radio. Yo soy Juan Carlos Nájera, nos escuchamos en la próxima edición y recuerda en todas partes, ponte Exa. Adiós.
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2: Y lo que ustedes estaban esperando, pues ya se hace presente en esta frecuencia y en este concepto titulado Rock en Exa. Soy Gabriel Ochoa, muchas gracias por estar con nosotros, por acompañarnos en esta hora completa de puro rock en español, rock en el idioma de Cervantes. Soy Gabriel Ochoa, quien les da la bienvenida y quien agradece nuevamente que nos escuchen a través de la radio tradicional, a través de alguna aplicación, a través de la aplicación de XFM, que es completamente gratuita y que además de escucharnos pueden ver una infinidad de contenido que hemos preparado para todos ustedes. Y bueno, en este programa de Rock en Exa tendremos por ahí algo de Caifanes, también tendremos una entrevista con Ana Sof, también escucharemos algo de lo nuevo de Zoé, si nos da tiempo también por ahí algo de los fabulosos Cadillacs. Y bueno, para arrancar rápidamente este programa, pues déjenme comentarles que un 27 de mayo, pero de 1989, en esta bendita ciudad y en el bendito, pues digamos, en la bendita delegación Coyoacán, de aquí de la Ciudad de México, para los que no conocen, pues bueno, la delegación Coyoacán es bellísima, tiene esta onda pues muy colonial. Para aquellos que viven en alguna otra parte de la República Mexicana, les recomendamos ampliamente que se lancen cuando vengan a la Ciudad de México a conocer lo que es la delegación Coyoacán. Pero bueno, en ese lugar, un 27 de mayo, pero de 1989, hay un lugar que se hace llamar el Hijo del Cuervo y que, ojo, todavía sigue funcionando, ¿eh? O sea, imagínense la cantidad de años de este lugar tan emblemático para el rock en español. Pues bueno, en ese lugar de ahí del Hijo del Cuervo en Coyoacán, pues resulta que un 27 de mayo por de 1989, la banda de Ciudad Satélite llamada Café Tacuba daba su primera presentación, que en realidad fueron dos, y que la mayor parte de la gente que estaba ahí eran los familiares de la banda. Fue el primer concierto que dio Café Tacuba 1 y 2 ahí en el Hijo del Cuervo en Coyoacán, que todavía sigue abierto. Fue su primera presentación de esta bandotota mexicana, Café Tacuba. 37 años ya de vida de esta gran banda, que nos ha regalado momentos increíbles y que nos ha regalado también las canciones más bellas que hay en el rock en español, junto con las del Tri, junto con las de Caifanes y también por ahí de Zoé. Canciones bellísimas como Eres y también otras tantas que nos han dado. Pero también hay que recordar cómo se unieron estas bandas, porque bueno, tanto Joselo como Rubén estaban en la misma universidad, compartían de repente cassettes, se conocieron. Rubén ya tenía una banda por ahí que se llamaba Tora Tora, que hacía, digamos, que algunos covers de algunas bandas conocidas. Ya por ahí presentaba también con Tora Tora esta canción de Las Persianas. Y bueno, se juntan, hacen su propia banda, invitan al otro hermano también de Joselo, también invitan a Meme del Real y nace esta bandotota mexicana llamada Café Tacuba. Pero bueno, para festejar el cumpleaños de esta gran banda, gran banda, que tiene dos acústicos, dos unplugs, y que ha hecho de verdad todos los escenarios sabidos y por haber en toda la República Mexicana, Café Tacuba, y para festejar sus 37 años de vida, pues qué mejor que dejarles esta gran canción llamada Las Persianas. Ellos son Café Tacuba, y así celebramos un año más de vida de esta bandotota mexicana. Soy Gabriel Ochoa, arranca Rock en Exa.